0: Son las 2 de la madrugada y 8 minutos.
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0: Son las 2 de la madrugada y 43 minutos.
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1: Son las 4 de la madrugada y 12 minutos.
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0: Son las 5 de la mañana y 53 minutos.
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0: Son las 7.
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11: Son las 7 de la mañana.
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13: Muy buenos días, cafeteros, cafeteras, ¿qué tal estamos? Bueno, pues ya es martes, ¿eh? Martes 26 de mayo del 2026. Pasan los días volando. Sí, sí, sí. Ayer, mira, ayer lunes, hoy martes. Cuando quieras darte cuenta, estamos en la última y nos vamos. Llega el fin de semana.

también. Saludos para ellos. Saludos, vamos, vamos, vamos, vamos. A los chaviaditos. El mejor, para mí, el mejor grupo que hay ahora mismo en todo el mundo, en el mundo mundial. Una pasada, los chaviaditos.

0: Ay, por favor, no me pongas ese café con leche de máquina.
1: No, ese café con leche de máquina no te lo voy a poner. Ese me lo voy a quedar yo, sí. Vamos con más música, más ritmo.

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1: Claro.
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1: 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El primer café con Xavi. Continuamos con más música.

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1: Exactamente, ya tienes aquí programa para días. No días, sino programa para días, por supuesto. Te escuchamos en la vida.

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0: 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Continuamos con más música. Nos vamos con Rick Astley.

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1: Sería con Xavi, claro que sí. Pues bien, tenemos a Francesco Napoli. Y os voy a explicar una cosita. Aún conservo un cassette que me compré, sí, de niño. De Francesco Napoli, del Bala Bala. Pues aún lo conservo, sí. Un día de estos le haré una foto y os la pondré por el grupo de WhatsApp de Xavi Adictos.

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1: Claro que sí, la rutina. Esa rutina que siempre sabe mejor con un buen café en la mano. Si lo dejas en la mesa, se enfría, ya sabes.

0: bonita, ¿eh? Preciosa canción. Ya ha llovido desde entonces, pero ahí está, ¿eh? Dando caña. Guayas, guayas.
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0: No, hombre,
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0: ¿Cómo se va a enfriar? Por supuesto. Continuamos con más música. Con eso que está sonando. Esto se llama Donde ya fuimos.

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0: Ahí está, el primer café con Xavi. Nos vamos con Winnie Houston. Pasan ya 36 minutos de las

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1: Al pan, pan y al café, el primer café con Xavi. Ay, momento de escuchar a Sabrina. Con este boys, ¿os acordáis, eh? Es el fin de año. Ay,

0: número 0711 con destino al programa El Primer Café con Xavi, que empiecen a venir con sus cafés bien cargados urgentemente por la puerta número 3. Despegamos enseguida.
1: Hoy esos cafés bien cargados, los hay cargados, descafeinados, ligeritos.
2: Hermanos, acercaos. 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Venimos a confesar lo que realmente deseamos.

desconexión publicitaria. ¿Nos dará tiempo a escuchar la canción más? La tengo preparada, igual que la pregunta. También la tengo preparada. Y luego a las 8, una horita menos en Canarias, estaremos de vuelta pasando lista.

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1: Eso es, 100% cachondeo. Y 100% seriedad, como la de esta canción, Gimme, Gimme, Gimme, de ABBA. Con ella nos vamos a la desconexión publicitaria. Cafeteros, cafeteras, nos vemos ahora, ¿eh? Chao, chao.

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0: Son las 8.
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3: Son las 8 de la mañana.
4: Son las 8 de la mañana. La ciudad despierta, pero Xavi y su cafetera ya está en marcha. Hasta las 11. 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

eso sí, saludando a todo el mundo, ¿eh? Generalizo que si no me pego aquí, bueno. Si tengo que saludar a todo el mundo, imposible. Pues eso, cafeteros, cafeteras, que arrancamos, venga, hala, venga, adelante, vamos. Lo hacemos con Rem, Losing My Relation.

porque es como cada día, ¿eh? Hoy os voy a poner una canción que hace tiempo... Bueno, hace tiempo fue dilema, fue tema de debate aquí en el programa. Que si era una cosa, era otra, que si nos tienen engañados. Pero bueno, lo que hace tiempo es que no la pongo, eso sí, ¿eh? La vamos a volver a escuchar hoy, a ver qué os parece. Y ya hablaremos otro día de si es o no es. En fin, cafeteros, cafeteras, la canción de los peques es... ¡Oh! La abeja maya. O la avispa maya. Bueno, es igual, vamos a dejarlo para otro día.

bueno, abeja barra avispa, revoloteando de flor en flor, ¿eh? Sí. Ya hablaremos de eso algún día. Abeja, avispa, y se nos quedó el tema. Bueno, bueno.

0: recuerdos, ¿eh? ¡Oy, oy, oy, oy! ¡Oy, oy! Venga, que seguimos, ¡hala!
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0: A ver qué nos cuentan los del tráfico. Buenos días, ¿cómo estamos?
2: Muy buenos días, actualizamos la información del tráfico. Son las 7 menos 10 de la mañana y hasta ahora estamos pendientes de tráfico en aumento en entrada a Madrid, a por la 2 en Torrejón de Ardoz y Alcalá de Henares, la 4 en Valdemoro, Pinto y Butarque, la 42 en Parla y Getafe, ¿sí? La 5 en Navalcarnero y Alcorcón y la 6 en Majadahonda, al igual que los accesos a Barcelona C58 en Sabadell y Moncada, la 2 y B23 en Paella y la C32 a su paso por Viladecans.
0: Toma ya. O sea que el tráfico, según nos dice Darío, está bastante bien, ¿no? Bueno, hoy le haremos caso a Darío. Venga, pues ala, no cogéis el coche, que está como siempre.
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0: El tiempo es lo que me está quitando a mí el sueño con estas calores. ¿Qué está pasando? ¿Quién se ha dejado el horno abierto?
3: Ay. Buenos días. Hoy las temperaturas se mantienen con valores cálidos y veraniegos más altos de lo habitual para esta época.
0: No me digas.
3: Hoy además suben en Canarias y se podrán llegar a los 34 grados en varias localidades del archipiélago.
0: Madre mía.
3: El calor continuará toda la semana, incluso van a subir más las temperaturas. Se podrán alcanzar los 40 grados en la mitad sur de la península y Ebro. Hoy de momento máximas de 39 grados en Badajoz, 37 en Sevilla, 35 en Zaragoza, 33 grados en Ourense, 30 en León o 28 grados en Barcelona.
0: Esto
3: a partir del miércoles tendremos también noches tropicales en el sur de la península sin bajar de los 20 grados. Hoy situación de estabilidad en todo el país con ambiente soleado y cielo poco nuboso o despejado. Por la tarde nubes de evolución en montañas con algún chubasco débil en Pirineos y Sistema Central.
0: En
3: Canarias, calima. Y en cuanto al viento, destacamos levante fuerte en Cádiz con fuertes rachas de viento. Es una información de AEMET.
0: O sea que tenemos calor para días, ¿no? Madre mía, de verdad, ¿eh? Yo quiero que venga el invierno ya, ¿eh?
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0: Caparrós, muy buenos días. Cuéntanos, tal día como hoy, ¿qué pasó?
4: Muy buenos días, cafeteras. Buenos días, cafeteros. Buenos días, Xavi. Buenos días, Martita.
0: ¿Qué tal estás?
4: 26 de mayo. Vamos con las efemérides. Muere el filósofo alemán Martin Heidegger en 1976.
0: Sí.
4: En 1897, Abraham Stoker publica en Londres la primera edición de su novela más conocida, Drácula. En 1883 nace Peter Kurter, el vampiro de Düsseldorf.
0: ¿Sí o qué?
4: Y por último, en 1831 muere en la horca la joven idealista Mariana Pineda. Hasta aquí, efemérides. Que tengan un feliz martes. Vamos, tiempo celado.
0: Caparrós, un abrazote enorme. Venga, vamos, que ya es martes, ya está. Ahora vamos ¿con quién? Con Martita. Hola, Martita.
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0: Martita, ¿qué tal?
6: Muy buenos días, cafeteros, cafeteras, Xavi, Caparrós. Pues vamos a ver qué tenemos en días mundiales e internacionales. Pues la verdad se ha dicho que hoy es un día raro y alternativo porque hoy es el Día Mundial de Drácula.
0: ¡Ay!
6: Quiero aprovechar para daros millones de gracias, besos y abrazos por este momento tan duro que estamos viviendo Caparrós y yo. Gracias. Feliz martilloles.
0: Gracias a vosotros, Martita. Besazo enorme. Venga, para adelante. Pues eso, cafeteros, cafeteras. Ahí está el abrazo para estos chicos viejunos, pero chicos. Besazos. Y ahora vamos a por la pregunta. La pregunta de hoy. Sí. Cuidado, Cuidado. A ver, ¿tú cómo te lo sujetas? ¿Con una mano o con dos manos? Hay gente que se lo sujeta con una mano y hay gente que se lo sujeta con las dos manos. O sea que, cafeteros, cafeteras, te lo sujetas con una mano, con dos manos. El móvil, hablo del móvil. ¡Ay, madre mía!
7: ¡Oye, oye, oye!
0: ¡Ay, madre mía, que estáis ya pensando lo que no es!
7: Llegaron los duros de la casa.
0: 633-862-041.
7: ¡Falla!
0: Nos vamos con el primer WhatsApp a las 5 de la mañana. ¡Juanaco, nos envía un WhatsApp! ¡Hola, Juanaco!
8: Sí. Vamos arriba.
0: ¿Te va tan pronto?
8: Buenos días.
0: ¿Te va tan pronto?
8: Xavi, cafetera, vamos por el martes.
0: Vamos.
8: Venga, que la semana la tengo ya pelada.
0: Ya queda
8: esto ya está pelado. Pues nada, que tengáis un buen martes. Y cómo no, ¡corre plátano!
0: ¡Corre plátano! ¡Ah! tío, qué escandalera a las 5 de la mañana, pero ¿qué hace? Juanaco, un abrazo enorme. Tío, anda, anda que no madruga, ¿eh? Anda, anda. Un abrazote. Nos vamos con Ana, Ana la maquinera. Dice, buenos días, Xavi. Buenos días, Xavi, adictos, cafeteros. Se venga, que ya estamos a martilloles. Y en nada, fin de. Ya queda poco, poco para que acaben los coles. ¿A qué ganas tienes, Ana? De que llegue el verano y vuelta a empezar. Es verdad, otra vez, septiembre. Hoy quiero pedirte el tema de la última de Leo Duarte. Dedicada a todo el mundo que esté escuchando y le guste. ¡Besitos! A ver, Ana la maquinera, te voy a apuntar por aquí. Ana. Ana de Sabadell, ¿eh? Para el que no lo sepa. Leo Duarte. No sé quién es, ¿eh? Pero bueno, yo la voy a buscar.

estaba mirando el WhatsApp. Juan desde Castellón dice: buenos días, cafeteros y cafeteras. Dice: vaya preguntita, Xavi. Dice: yo lo agarro siempre con una mano, con la otra voy haciendo otras cositas. Saludos para todos, feliz martillones.

0: 682-041.
1: Buenos días, trastornado.
0: ¿Qué tal?
1: Pues yo me lo sujeto según se terce.
0: A ver.
1: Y
0: a
1: según caliente esté. Si está muy caliente.
0: Con
1: una mano.
0: Sí, depende, ¿no?
1: Porque si ataca además.
0: Hombre, pues sí, puede ser.
1: Y si es recién cogido, pues a lo mejor con las dos.
0: Con las dos, ¿no?
1: Sí. No sé.
0: Ya.
1: Xavi, ahora te voy a mandar una cancioncita y se lo dedica a mi prima Lale.
0: Sí, a tu prima Lale.
1: Le mando un besico.
0: Venga.
1: Y que disfrute.
0: Venga, luego me manda, mándame la canción, o sea, pondremos a tu prima Lale. Vaya tela. Un abrazo, fontanero. Nos vamos con maravillas.
2: Hola, Xavi, cafeteros. Pues a veces ni con las dos. El móvil va al suelo.
0: ¿Qué dices? ¿En serio? Se te cae de las manos. Hoy maravilla. Bueno, pues nada, esperando te pongo voto. Un besazo. ¿Qué? ¿Qué dijo?
3: Esto promete.
0: Hombre, claro. A ver.
3: Buenos días, cafetero.
0: Hombre, ya no.
3: Trastornaico.
0: Agarra mano.
3: Chavisadito.
0: Agarra móvil. ¿Qué? ¿Qué pasa?
3: La segunda hora con Chavi.
0: Hombre, claro, la tercera y la cuarta. Ahí va.
3: El canijo de Cieza.
0: ¡Ole!
3: Por aquí, por los montes del Bierzo.
0: Sí, ok. A ver. Vamos a ver.
3: Dirección Ocoruña.
0: Ocoruña, buah, madre mía. Madre mía, de verdad,
3: Xavi, bien.
0: Sí.
3: Y venga.
0: Vamos,
3: que yo duermo fresquito.
0: Te pongo a ver.
3: Yo duermo fresquito.
0: Venga,
3: yo te la digo ahora mismo por aquí.
0: Voy adelantando, te pongo a ver.
3: Vamos. Ya la preguntica con la mano, Xavi.
0: ¿Con una?
3: Con la mano abierta.
0: ¿Qué?
3: Sí, claro.
0: Con una mano, ¿no?
3: Si no, como no sujetas bien el móvil.
0: Claro, depende, cuidado,
3: Si no, se cae.
0: No. Yo lo
3: con
0: puedo
3: la agarrar. Mano abierta.
0: No.
3: Otra acaricia.
0: No.
3: Falta
0: para
3: las teclas.
0: No.
3: Sí, la mano, con una mano abierta.
0: Vale, pues con una mano.
3: Vale, venga. Bota, ha botado.
0: Venga. Amén.
3: Tenía varios temas ahí para pedir. Tenía varios temas para pedir. Te voy a pedir, venga, vamos a hacer la voz. Llevándote al cielo.
0: Madre mía.
3: Sí. Que...
0: Amén.
3: Por supuesto.
0: Amén. Vamos.
3: Venga, pues esa.
0: Te pongo esa.
3: Venga, cafeterico. Que viene la avispa maya. La avispa maya.
0: Otro.
3: Corre, plátano, corre.
0: Vaya tela. Váyatela, ¿eh? Un abrazo, canijo. A ver, Mariajo, de Ciudad Real, dice, yo voto con una mano. No para todos se necesitan las dos manos. Pues venga, María José, te ponemos aquí con una mano. Que agarra el móvil con una mano y con la otra escribirás, ¿no? Un besazo.
4: Buenos días, Xavi. Buenos días, cafeteros. Se había dicho, trastornos y demás criaturitas que estáis por ahí. En primer lugar, pues nada, reiterar el abrazo y mucho ánimo para Caparro y para Martita.
0: Eso es.
4: Y a tu pregunta, pues con una mano.
0: Con una mano.
4: La otra la empleo para otra cosa.
0: Ah.
4: Es que si no, pierde la gracia, ¿sabes?
0: Para escribir,
4: con una manita lo hago todo y luego con la otra me dedico a otra cosa.
0: Vale. Bueno, ¿no? Del móvil.
4: Y hoy te voy a pedir la canción de Ojete Calor, viejo, joven, que hace mucho que no sale.
0: Es verdad.
4: Y que no se nos olvide la media de edad del grupo. Buen día para todos.
0: La media de edad está muy, muy alta, ¿eh? Lo que pasa es que vais muchos de jóvenes y os pensáis. ¡Hala, Cristina! ¡Un besazo!
5: Hola Xavi, chavaditas, trastornado, cafeteros, cafeteras. Bueno, feliz martillo, estamos a principio de semana, pero
0: bueno. Se
5: a fin de semana ya.
0: Bueno.
5: Bueno, quiero mandar un saludo fuerte, fuertísimo.
6: Lo mismo.
5: Los más fuertes.
0: Ole.
5: A Martita y Caparrós, que
0: ole.
5: Están pasando un momento muy duro. Y aunque yo no soy parte de su familia, yo también lo estoy pasando mal.
0: Bueno, todos lo estamos pasando mal.
5: Porque a mí me gustan mucho los perros y ha pasado lo que tenía que pasar y bueno. ¿Vale? Lo siento mucho.
0: Ya está, ha pasado.
5: Y bueno, vamos al grano. A la pregunta de hoy, quiero mandar un saludo a Lisa de Belén, a la chica de Sabadell, a Marcos y a mi padre, y al Team Pusela.
0: ¡Toma!
5: Bueno, pues a la pregunta yo lo sujeto con una mano.
0: ¿Con una mano?
5: ¿Tú, mamá?
6: Con una mano.
5: Con una mano, y si se lo también con una mano, porque lo está utilizando ahora.
0: Sí, con una mano, ¿no? Vale, vale.
5: Bueno, bueno, vamos a poner una canción.
0: ¿Cuál?
5: Que va a ser la de Small Criminal, de Michael Jackson.
0: Ah, sí, vale, vale, ya sé cuál es.
5: Bueno, quiero
0: qué,
5: espérate,
0: quiero
5: corre
0: qué,
5: plátano.
0: Ay,
5: pulse,
0: corre plátano,
5: cachonda.
0: Ay, ay, el Jujo que se ha distraído. Hugo, un abrazote.

Chaparros dice, a mí me la sujetan los reposamóviles. ¿Podrías ponerme el peliculón, la última del barrio? Gracias. ¿El peliculón? ¿Qué peliculón? A ver, Caparrós, ¿qué peliculón? Aquí se pide música, ¿eh? O sea, a ti te la sujetan, no te pongo nada, ¿no? A ver, aquí el barrio, a ver qué te pongo, ¿eh? ¿Qué peliculón ni qué peliculón? ¡Venga, un abrazo! Carlos de Sabadell. Carlos, ayer me dieron una sorpresa. Carlos y Sarabel. Alicia de Sabadell y Alex de Sabadell estuvieron por Zaragoza. Me hicieron una visita, comimos juntos. Y Carlos sujetaba el móvil con las dos manos, que yo me fijé. Bueno, dice por aquí, ayer por las curvas del Brook escuchando Mother Talking, lo disfruté. Sí, disfrutaste, ¿no? ¡Anda el tío! Un abrazo, Carlos. Vámonos a Priego. Comín y yo. Dice, buenos días, cafeteros. Pues yo ya con los dos dedos me apaño. Hombre, depende de qué móvil tengas, ¿eh? Dice, anda, ponte hoy Crystal Waters. Venga, va, te la voy a poner. Depende del móvil, ¿eh? Te voy a poner aquí que con una mano, ¿eh? Bueno, con una mano te sobran. Con tres dedos te sobran.

0: ver, contaré lo que va a pasar la canción. Allá Punto Fontanero y Miriam de Alhama de Aragón. Dice, buenos días. Sí, hoy he madrugado, jaja, feliz martes a todos. Hombre, Miriam, hoy sí que te digo buenos días, Miriam. Hoy sí, ¿eh? Pero es que últimamente te levanta a las 12 de la mañana y nos envía buenos días y son buenas tardes, Miriam. Venga, Miriam, un besazo. Vámonos con Mari de Sabadell.
1: Buenos días, trastornados y trastornadas. Buenos días, Xavi.
0: Hola.
1: Yo el móvil lo cojo con una mano.
0: ¿Sí?
1: Con una lo cojo y con la otra voy dándole las teclitas.
0: Sí.
1: Mando audios, sí. WhatsApp,
0: no.
1: Y cosas así.
0: No, ya no.
1: Pero lo cojo con una mano.
0: Sí.
1: Me va más cómodo con una mano.
0: Sí.
1: No, no me se cae, pero no. Con una mano solo.
0: Lo agarras
1: más
0: bien.
1: Práctico para mí.
0: Lo agarras bien, ¿no? El teléfono. Vaya, vaya, no, vaya, no, Mari. Onda, fíjate, tomo nota, ¿eh? Ahí apunto con una mano. Mari, un besazo.
2: Buenos días, cafeteros, cafeteras,
0: Raúl,
2: señorita trastornado.
0: ¿Qué tal? ¿Cómo estamos?
2: Buenos días, Xavi.
0: Sí.
2: Chavito, mierda, no.
0: No, martíllale.
2: Vaya preguntita, ¿eh?
0: ¿Por qué?
2: Venga, pues ahora te voy a responder.
0: ¿Por qué? A ver, respóndeme.
2: Venga, va, la respuesta del millón.
0: A ver.
2: Si está muy caliente, tengo que agarrarla con la mano entera.
0: Sí.
2: Para poder sostenerla.
0: Claro.
2: Pero si está normal, con dos dedos me basta.
0: Sí, entonces con la mano te voy a poner. ¿Pero escucha?
2: Más o menos con dos dedillos, sí.
0: Escucha.
2: ¿Qué? Lo tumbo yo, más o menos.
0: ¿Me escucha?
2: Lo sostengo.
0: Yo te voy a decir una cosa, ¿eh?
2: El móvil.
0: Ya. Ten cuidado que si lo calientas mucho, o sea, al final se quema, ¿eh? Sí. Hombre, estáis todo el día enganchados ahí, pim, pam. Al final se funde. Ah, ¿no? Life is life.
3: Xavi,
0: ¿qué?
3: ¿Me pone Flying Free?
0: Hombre, te pongo el Flying Free, ahora mismo te voy a poner el Flying Free.
4: Buenos días, Xavi, cafeteros, chavalito.
0: Grillo.
4: Menos mal que ya estamos a viernes.
0: Sí, ¿no? Sí, claro.
4: A la pregunta.
0: A ver.
4: Yo siempre con las dos manos.
0: Con las dos manos, muy bien.
4: Y apúntame por ahí si se mojan tus lunares de la deriva. Siga, feliz viernes a todos y besos y abrazos.
0: Eso es. A ver, Grillo, te lo están puto por aquí. ¿Apuntado queda, Grillo? Un abrazote. ¿Está apuntada la canción? Y el voto.
5: Muy buenos días.
0: Hola.
6: Sabadell.
0: ¡Ay!
5: Por aquí.
0: ¡Ay!
6: Y Sara.
5: Feliz.
6: Martillo.
0: ¡Ay!
5: Feliz martes a todos. Xavi adictos, trastornados, que me falta, cafeteros.
6: ¿Eh?
0: Trastornadas.
5: A ver, al turrón. Ay, no, turrón no puedo decir, perdón.
0: Al turrón.
5: Cuidado que te vas a pinchar. Chica.
0: Cuidado.
5: A la pregunta, ¿qué?
0: A ver.
5: La tablet, ¿cómo la
6: yo
5: coges?
6: Con dos manos porque es muy grande. Y el móvil, cuando me lo deja mi madre, con una mano.
0: ¡Uy!
5: Eso.
0: ¿Entonces?
5: Con una mano el móvil, la tablet con dos. Depende.
0: Ah, bueno, vamos a poner dos manos.
5: Depende del tamaño del.
0: A ver. Vamos a poner dos manos.
5: Del aparato, ¿verdad? Del
0: sí.
5: Móvil. O, vale, pues eso, venga.
0: ¡Ay, ay!
5: ¡Rosa!
0: ¡Ay!
6: Uno, dos y tres.
5: ¡Corre plátano!
0: ¡Toma ya!
5: Y saluditos a todos.
0: ¡Besazo, chicas! ¡De Soleil! ¡Sara Irene! Con las dos manos, ¿eh? Porque claro, la tabla es grande, ¿lo que pasa? ¡Claro que sí!
7: Para especificar más, lo cojo con tres dedos.
0: ¿Con tres dedos? No te hemos preguntado. Ahora te vas a preguntar qué móvil tienes. ¡Claro que sí! ¡Vámonos con Raúl, el camionero!
8: Buenos días, Xavi Adito.
0: Hola.
8: Vamos por el martillo.
0: ¿Cómo estamos?
8: A ver, Xavi, si la técnica no está como los suéteres, sino como maneje los dedos.
0: Ahí está.
8: Para escribir. Tengo con una mano y dándole al dedito bien para la tecla.
0: Ahí está, con una mano, ¿no? Yo te puedo decir una cosa, Raúl, y también lo hago todo con una mano, ¿eh? Sujeto el móvil y escribo. Tengo un control, tengo, vamos, la mano súper desarrollada. Un abrazo, Raúl.
9: Buenos días, cafeteros. Te había dicho, además, criaturas con mucho sueño.
0: Hola, Sandra.
9: Por aquí normalmente la sujetamos como nos dejen. pero normalmente con una mano. Ah, porque la otra la tenemos ocupada en otras cosas.
0: Vale, venga, vale. No digo nada. No digo nada. No digo nada, que luego todo se sabe.
9: Ahí te dejo un temilla para hoy. Aunque se salga un poquillo de la línea del programa, pero yo creo que la calor a ti te afecta al sueño. Y esa canción, pues, más o menos se llama así.
0: No,
9: a partir del minutillo 2:15 lo puedes poner.
0: Sí.
9: Aunque sea eso, aunque sea un minutillo, venga, que es corto. Veas tú como todo el mundo se anima.
0: Venga, va, me lo pienso. Sandra María de Priego de Córdoba. Un besazo.
10: Buenos días, Xavi, buenos días, buenos cafetero, días. Buenos días, cafetera, estamos? Buenos días, Xavi Adictos.
0: ¿Qué tal?
10: Buenos días, trastornadicos.
0: ¿Cómo estás?
10: Primer café con Xavi.
0: Xavi, hombre.
10: Bueno,
0: claro, claro.
10: A la preguntica tuya de hoy, que no tiene rintintín.
0: Ni gota.
10: Si me la sujeto con una mano, que si me la sujeto con dos.
0: El móvil.
10: Según a donde vaya. Donde esté.
0: Claro.
10: Pues normalmente con dos.
0: Sí, con dos seguro.
10: El horario infantil no sé si llegará. Con una, bueno, con dos.
0: Tendrás un móvil grande.
10: Yo me sujeto con dos, por el si relampaguea o si vibra mucho o si,
0: claro,
10: o
0: claro,
10: si,
0: claro,
10: si
0: claro.
10: Gripa o algo.
0: Claro, claro.
10: Con dos. Sí, para sí. Poder manejar porque hay que teclear. Sí. ¿Vale?
0: Ya.
10: Entonces, sí. La preguntita tuya con dos.
0: Con dos, vale, pues te la apunta ahí.
10: Martillo de Xavi, sí. venga, vamos a ello.
0: Seguro estás tú, ¿eh?
10: Me gustaría dedicar la canción del consorcio, el chacachá del tren, para estos Xavi adictos trastornádicos, ¿eh?
0: Chacachá.
10: Bueno, Xavi, a pasar buen martes, feliz martilloles a todos, y la puerta, Xavi, la puerta.
0: Puerta, venga,
10: ala,
0: la puerta,
10: a pasar buen día.
0: ¡La puerta!
11: ¡La puerta!
0: Madre mía, el tío a la puerta. Si es que no puede ser, potrillo. Cierra la puerta ya, hombre. Vámonos con Rosa de Santander. Hola, Rosa, ¿qué tal?
12: Buenos días a todos, que me he dormido.
0: ¡Ay, que te has dormido!
12: El sueño, por favor.
0: Ay,
12: qué mal me sabe, no me gusta.
0: No pasa nada.
12: Es lo que hay, escucharé la primera hora por la tarde.

0: De sufrir, mirarlo por ese lado. La vida es así, quedaros con lo bueno y con todo lo que os ha dado. Y bueno, siempre va a estar con vosotros. Claro que sí.
1: Exactamente.
0: Va a ser así. Así que yo quiero que les pongas para ellos, Xavi, hoy muy especialmente para Martita y Caparrós, la canción de Manuel Carrasco, No dejes de soñar, ¿vale?
1: Vale.
0: Y venga, para arriba. Venga, vamos, vamos, chicos. Os quiero un montón. Cuidaros. Un besazo.
1: Venga, la apunto por aquí, la de Carrasco.
0: Y por supuesto, con sueño y todo. Vamos, Irene. Una, dos y... ¡Corre, plátano!
2: ¡Corre, plátano!
1: Venga, corre, besos, plátano, que llega tarde.
0: Besos.
1: Besitos. Rosa de Santander, que se nos ha dormido hoy, ¿eh?
0: Bueno, y yo la pregunta, Xavi, pues lo agarro con una mano. Bien agarrado, sí.
1: Con una, sí.
0: Y con la otra, uf, hago muchas cosas.
1: ¡Hoy! ¡Hoy!
0: Deslizo los dedos.
1: ¡Hoy!
0: Arriba, hacia abajo.
1: ¡Hoy, hoy, hoy, hoy!
0: Sí, sí, le doy toquecitos, pequeños toquecitos.
1: ¡Hoy, hoy, hoy, hoy!
0: En fin, de forma y con seguridad y a la vez con cariño, ¿eh?
1: Sí, sí, sí, no digo nada.
0: Hay que tratarle bien, que no responde.
1: Sí, hoy, hoy, hoy, hoy.
0: No me hace caso.
1: ¡Hoy!
0: Sí, sí, sí, que sí, no sea sí, así.
1: Vale, vale, sí, no digo nada.
0: Casi como acariciando el móvil.
1: ¡Hoy!
0: Utilizando despacito, despacito, con cuidado.
1: Hoy, hoy.
0: Sabiendo en cada momento.
1: Espera, voy a poner los dos rombos.
0: Lo que hay que hacer.
1: Sí.
0: Y ya te digo, y pequeños toquecitos, no veas. Es. Y responde así, sí.
1: Sí,
0: responde,
1: vale, vale.
0: Vamos, se activa un momento.
1: Tres rombos, ya va por
0: si
1: tres
0: no,
1: rombos. Hoy.
0: No, no.
1: Hoy.
0: Así que. Es lo que te puedo contar.
1: ¡Cuatro rombos!
0: Así
1: hoy.
0: Que nada, así le trato y así lo hago yo.
1: ¡Madre mía! ¡Madre mía! ¡Uy, Rosa de Santander! ¡Un besazo!

0: Vámonos con Sarabel. A ver, Sarabel. Hola, Sarabel, buenos días.
1: Muy buenos días, cafeteros, cafeteras, chavedictos, chavedictas. Buenos días, trastornados. Buenos días, Xavi. ¿Qué tal? ¿Cómo hemos dormido hoy?
0: Bien.
1: ¿Hace calor?
0: Uah, se ha duchado.
1: Vaya,
0: mucho calor.
1: Qué pena.
0: Demasiado calor.
1: Por ahora de que llegase este tiempo, ¿no?
0: Hombre, sí, sí.
1: A tu pregunta.
0: A ver.
1: A tu pregunta. Oye, yo creo que hay momentos que se coge a dos manos, ¿no?
0: Pues eso ya cada uno.
1: Una mano.
0: Claro, eso ya cada uno.
1: Pero, por ejemplo, ahora mismo, para mandar el audio, estoy a una mano.
0: A una
1: Así
0: mano.
1: Que a una mano, va.
0: ¿Y la otra?
1: Y sí, sí, lo que has dicho. Carlos a dos manos, vamos, y no lo suelta.
0: No, no,
1: poco
0: no,
1: que se le pega ahí las dos manos.
0: Con las dos manos agarrando como si no fuese un mañana.
1: Un besote para todos. Mucho ánimo para Martita y Caparrós.
0: Sí.
1: Y feliz martilloles para todos, ¿vale?
0: Eso es.
1: Besitos.
0: Besazos, Sarabel. Se la agarra con las dos manos, con una mano. Madre mía, Sarabel, de verdad, ¿eh? Esto no es serio, ¿eh? Dice por aquí, dice, oye, que te pedí una canción. Sí, sí, la canción de la madre del topo. ¿Te ha apuntado? Miriam. Está dormida, ¿eh? Está dormida.

0: viajando, Miriam. Es que no puede ser esto, ¿eh?
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2: Muy buenos días, tropa. Muy Hola. Buenos días, Xavi.
3: George.
2: Muy buenos días, Xaviadictas, Xaviadictos.
3: Hola, Jorge.
2: Vamos a ver si no patinamos demasiado hoy.
3: No,
2: y si
3: no
2: lo
3: patine.
2: Hacemos con estilo, por lo menos eso.
3: Con las dos manos.
2: Yo nunca me caigo.
3: ¿No?
2: Yo me tiro.
3: ¡Ay! ¡Ay! ¡Ay!
2: Bueno, a ver, lo primerísimo.
3: ¿Qué?
2: Pues un abrazazo.
3: No.
2: Para Caparrós y para Martita.
3: Muy bien.
2: Pero de, vamos, de los de romper costillas.
3: Guay.
2: Lo segundo, yo el móvil lo cojo con una mano.
3: ¿Sí?
2: Porque la otra mano tiene que ser para tocar las teclas. Las teclas.
3: Ah, las teclas.
2: Para escribir mensajes y esas cosas, ya sabes.
3: El tío,
2: aunque
3: ¿eh?
2: Sea en braille, se escriben los mensajes aunque sea en braille.
3: Ya. Sí.
2: Y por último.
3: Y suspira pegado, ¿eh?
2: Es que, bueno, pues te voy a hacer un cumplido.
3: A ver.
2: Xavi, ¿qué le vamos?

0: Pero
1: a ver, Jorge, di.
0: Como tema, si es posible, estando, es muy viejo, pero vino que viene.
1: Seguro que mola.
0: Viene rodadito.
1: A ver.
0: El de Estando Contigo. De. Si pones la versión de Marisol, ¿sí? Fenomenal.
1: Pues claro, voy a poner
0: Marisol. Estando contigo, me siento feliz. Bueno, muy buenos días. Venga. Muy buenos días a todos. No voy a poder escuchar todo lo que yo quisiera hoy.
1: No, bueno.
0: Pero los buenos días...
1: Los has dado.
0: Por delante.
1: Eso, por delante.
0: Un abrazo.
1: Con las dos manos. Jorge, un abrazo. Muchas gracias. 633-862-041. ¿Tú con qué? ¿Cómo la agarras? ¿Con una mano o con las dos manos? ¡El móvil! Madre mía, estáis pensando mal, ¿eh? Esto no es serio, no es serio.
2: Es que, Xavi, a veces recibo llamadas que me pongo tan contenta,
1: sí,
2: que hasta el móvil da volteretas hacia arriba.
1: ¿Qué dice? ¿Qué dice? Hombre, a ver.
2: Y luego lo recojo porque se me cae.
1: Ay,
2: con
1: se te
2: las
1: cae.
2: Dos manos.
1: Hombre, yo cogería mi móvil con las dos manos si me llamas el turrón, ¿eh? Pero no me llama el tío.
3: ¿Dónde está el dinero que me falta?
1: ¿Aló? ¿Dónde está?
3: Pregunto.
1: ¿Dónde está?
3: ¿Dónde está el dinero?
1: Madre mía. Vaya tela, ¿eh? Vaya tela.
2: Pom.
1: Porro pom pom pom. Porro pom pom pom pom. Hala. Venga, 633-862-041. Ana de Pamplona, nos da los buenos días. Buenos días, Ana de Pamplona, un besazo.
4: Hola, ¿qué tal? Buenos días, Xavi, cafeteros. Mira,
1: hombre,
4: quería
1: Rafa.
4: Dedicarle un pedazo de temazo que también marcó muchas pistas de baile, el Saturday Night de Wi-Fi.
1: ¡Ay, sí!
4: Y nada, dedicársela también a mi amiguete Juanaco, que tuvo que emigrar de Priego Lucena, que estará por ahí rulando con su camión y que es un maquinón.
1: Eso.
4: Y nada, que a tomarse el día con alegría. Venga, un saludo a todos y vamos que es martes. Venga, chao, bambinos.
1: ¡Ay, ay, ay, ay! ¡Rafa, de Priego de Córdoba! Oye, tengo que escribirte a ver qué vinilos tienes, ¿eh? ¡Rafa, un abrazote! Carlos de Sabadell. Nos envía la foto ya. El tío, míralo. ¡Oy, oy, oy! ¡Oy!
5: Buenos días. Aquí Carlos Pepsi, ¿sí?
6: Mini Pepsis.
5: De resaca de ayer de la misión locuriana Mañica.
1: Mañica.
5: Lo pasamos bien, ¿eh? ¿A que sí? Bueno. A ver, ¿tú cómo coges el móvil?
6: Yo depende. Si está de pie con una mano.
1: ¡Ay!
6: Si está tumbado, pues con dos manos.
5: A ver, ¿cómo lo agarras más veces? ¿Con una o con dos manos? Porque hay que votar.
6: Con dos porque juego.
5: Vale,
6: porque
5: dos.
6: Juego a un juego que se.
1: Sí, al teto.
6: Que hay que ponerlas. Que
1: al,
6: se puede ponerlas y estirar
5: a dos manos.
1: Juega al teto.
5: Y tú me viste.
1: ¡Ay! Ahí, es que se ahoga.
5: Me viste ayer que lo cogía con dos manos.
1: Sí, sí,
5: es
1: sí.
5: Es que,
1: sí.
5: Xavi, es la costumbre.
1: Ya.
5: La costumbre que ya. Tengo de coger cosas con las dos manos.
1: Ya.
5: Normalmente. Y ya. Me refiero al mando de la Play, ¿eh?
1: Sí,
5: de
1: sí,
5: que
1: sí.
5: Es un
1: sí,
5: cuatro,
1: sí.
5: ¿Eh?
1: Claro,
5: no,
1: claro.
5: No penséis mal, la 5 aún no la tengo.
1: Claro, claro.
5: Espero
1: claro.
5: Tenerla pronto. La 5.
1: Sí, la 5. ¡Para la rima!
5: Vamos a dejarlo, la 5.
1: ¿Tiene el mando de la
5: Venga,
1: Play?
5: Un saludo y un fuerte abrazo a Martita y Caparrós, que sabemos que lo están pasando mal. Y bueno, que mucho ánimo, ¿vale?
1: Ay, ay.
5: Venga, un abrazo.
1: Un abrazote.
3: ¡Corre, plátano!
5: Todavía me lo esperaba, todavía no me ha dejado tanto sordo.
1: No, te lo esperabas, ¿no?
5: Yo, Xavi, también te vi agarrando el móvil y lo agarrabas solo con una mano.
1: Yo lo agarro
5: ahí
1: con una mano.
5: Los dejo.
1: Controlo muchísimo. Yo con una mano lo hago todo, Carlos. Yo no soy como tú. Que tienes el mando de la Play que parece la lumbre de una cabra. El tío y tanto estrujar. Anda que... Anda, Carlos. Un abrazote.
7: Y sí, buenos días a estos lados.
1: ¡Pretoni! ¿Qué tal?
7: Madre mía.
1: ¿Qué
7: día lleváis? Que si con una mano, que si con dos manos.
1: Hombre, ¿tú cómo te la agarras y cómo la agarras?
7: Que si con dos dedos.
1: Hombre, a ver.
7: Yo normalmente soy de dos manos.
1: ¿Sí? ¿De dos manos?
7: Arriba y abajo con los dedos.
1: Sí.
7: Y siempre voy tecleando todo lo que puedo.
1: Oh, vale,
7: por supuesto,
1: vale.
7: No lo bueno. Dudéis, ¿eh?
1: Oh, no lo dudo, Tony, no lo dudo. Guiño, guiño. No lo dudo. Venga, pues Tony con dos manos. Bueno, vamos a ver. En carne y de Priego.
8: Buenos días, Xavi. Buenos días, cafetero.
1: Hola.
8: Cafeteros, trastornados, sabiduritos. Buenos días para todo el mundo.
1: ¿Cómo estás?
8: A tu pregunta de hoy, pues depende de tamaño.
1: ¿Ah?
8: Pero vamos, normalmente yo creo que con una, sí, con una mano sujeto yo.
1: Sí, con una mano, ¿no?
8: Me pone hoy la de Alejandro Sanz y no me siento bien. Gracias.
1: ¡Oye! No.
8: Y muchas gracias y abrazos para Martín de Capatos.
1: Venga. Encarne. Un besazo. Hala, está a punto la canción.
9: A bailar.
10: Hola.
1: Hola,
10: buenos días, Xavi.
1: ¿Qué tal?
10: Buenos días, con alegría.
1: Eso.
10: Con alegría, venga, Xavi, chaviadito.
1: ¿Cómo
10: estás? Trastornado, estáis trastornados todos.
1: No, qué va.
10: Me habéis trastornado y yo no era así.
1: No, qué va.
10: Yo no era así,
1: Nina.
10: Os lo aseguro.
1: No, Nina.
10: Venga, vamos a la preguntita.
1: A ver.
10: Como dice mi amigo Potrillo, que no tiene rintintí.
1: Ni gota.
10: No tiene rintintí.
1: No.
10: Xavi.
1: ¿Qué?
10: La preguntita, mira.
1: A ver.
10: ¿Cómo quieres que aguante el móvil? A ver, pues con una mano.
1: Ah, bueno,
10: la abro, lo sujeto. Evidentemente necesito la otra para poner el dedito.
1: El dedito.
10: Para escribir.
1: Ya.
10: Aunque
1: ya.
10: A veces se me va el dedo, la verdad, ¿eh? Se me va. Pero,
1: a veces pues, dice.
10: Sobre todo cuando empiezo para arriba, para abajo, para arriba, para abajo.
1: Para dentro, para afuera, para dentro, para afuera. Madre mía,
10: pero necesito una para sujetar y la otra para utilizar el dedo.
1: ¡Oy!
10: Ahora se me ha ido.
1: Ah, se te ha ido el dedo.
10: Tengo que eliminar ahí porque se me ha ido el dedo.
1: Está para tirar el embrague.
10: Bueno, venga, feliz día para todos.
1: Sí. ¿Por qué?
10: Y a Ángel de Córdoba le mando un súper abrazo y una pronta recuperación para su querida esposa.
1: Y que sí, nosotros
10: un
1: también,
10: abrazo, Ángel.
1: Un abrazote.
10: Y mira, yo no tengo ganas de pensar hoy, Xavi.
1: ¿No?
10: Me quieres sorprender con una canción bonita pero chula, ¿eh?
1: Venga, vale, te voy a poner una.
10: La dedicas tú para todos.
1: Venga, una chula.
10: De parte de Ángeles de Sabadell.
1: Venga, vamos a poner aquí una chula.
10: Pero con una chula.
1: Sí, sí, como
10: una
1: todas.
10: Una chula.
1: Pero como todas,
10: bonita,
1: Ángeles.
10: Bonita.
1: Pero como todas.
10: Venga, un abrazo.
1: Bye.
10: Para todos.
1: Adiós.
10: La canción también para Marisa, porque Marisa no está en Chaviadictos.
1: No.
10: Así que Marisa, que tengas un buen día y
1: eso.
10: Un besazo.
1: Venga.
10: ¡Mua!
1: ¡Cuelga!
10: Guapa.
1: ¡Cuelga! Es que tela, ¿eh? ¡Besazo, Ángeles!
11: Buenos días, Xavi, cafetero, cafetera, trastornado, trastornada. Vamos a poner martillo, le con ganas.
1: Ahí, ahí.
11: Bueno, Xavi, siempre la preguntita. Hay veces que lo cojo con una mano y hay veces que lo cojo dos. Pero bueno, mayormente lo cojo con la mano derecha.
1: ¿Con una mano
11: así
1: entonces?
11: Que nada, bueno. Martita, Caparró, que muchísimo ánimo, que las cosas por desgracia vienen como vienen
1: ya,
11: y ya
1: es
11: está.
1: Verdad,
11: no podemos hacer.
1: Es verdad.
11: No podemos hacer otra cosa, eso es ley de vida y bueno. Que mucho ánimo, mucha fuerza y ya está. Y lo que necesitéis, ya sabéis que podéis contar conmigo y con toda la familia de Chavedicto.
1: ¡Ole! ¡Ole!
11: Bueno, Xavi, este pelotazo se lo dedica a toda la familia de Chavedicto. A ti, por cierto, a ver si me lo puedes encontrar. Si no, a Spotify, pues le pego un palo en la cabeza a ver si lo encuentro o no.
1: ¡Vamos a prender fuego en Spotify!
11: Y en especial a mi compañero. Así es que nada, que paséis muy buena mañanita. Y lo dicho, que muy, muy, muy agradecido por preguntar por mi mujer y por preocuparos por mi mujer.
1: Hombre, qué menos.
11: Eso no se paga con dinero.
1: Qué menos.
11: Bueno, que os quiero muchísimo. Cuidaros.
1: Venga.
11: Yo me voy a ver si recojo unas poquitas de alpaquita, que llevo desde las 7 de la mañana ya recogiendo alpacas.
1: Venga, dale caña. Ángel. A ver si pronto puedo ir a verte, ¿eh? Que tengo ganas de conocerte en persona. Así que un día así viejuno como él, vamos, todo el día para arriba, para abajo.
12: Turrones, llama ya.
1: ¿Qué va a llamar?
13: ¿Dónde está el dinero que me falta? Pregunto, ¿dónde está el dinero?
1: Pero hombre, Cristina, ¿qué va a llamar y va a llamar? Si lleva así desde Navidades, madre mía.
14: Está la madre de
1: a ver, nos vamos con Ana, la maquinera.
15: Bueno, Xavi, a tu pregunta, bueno, es un poco general, ¿no? Porque pues depende del tamaño del móvil, lo puedes coger con una mano o con dos.
1: Es verdad.
15: Para escribir, puedes escribir con un dedo, puedes escribir con dos.
1: Es verdad.
15: Y también está la opción de usar manos libres, sin manos. Entonces, no sé, yo votaré con una mano. Bueno, nada, voy a seguir, que no me pillen los vecinos mandando odios. Besitos.
1: Es verdad, que no te pillen los vecinos. Que no te pillen los vecinos, que si no, no vean, ¿eh? Un besazo, Ana. Y nos vamos a Escalona con Carlos. Carlos, hola.
9: Buenos días, Xavi. Buenos días, cafeteros, cafeteras. Buenos días, los gurianos y los gurianas.
1: ¿Qué tal?
9: Pues mira, ahora mismo lo tengo el móvil agarrado con una mano, pero cuando ¿sí? estoy escribiendo, le sostengo con una mano y escribo con la otra.
1: Entonces,
9: así que
1: una mano.
9: Voto por dos manos.
1: ¿Dos manos, seguro? No sé yo, ¿eh? Por cierto, Carlos, ayer salió tu paquete. Un abrazo. Eva de Zaragoza. Hombre, Eva, por favor, ¿puedes enviar un audio? De buenos días, cafeteros, cafeteras. Buenos días, trastornados, trastornadas. Buenos días, Xavi, adictos. De la pregunta, yo el móvil con una mano y un dedo y en la otra el café. Di que sí, di que sí. Y como dice Sara Irene, corre plátano. Dice, me voy a tomar otro café porque estoy cansada y con este calor, a ver si me activa. De canción Entre dos tierras, de Enrique Bunbury. De Enrique Bunbury, no. De Héroes del Silencio. ¡Ay, Eva! ¡Ay, Eva! ¡Ay, Eva! A ver, Eva de Zaragoza.

0: Vámonos, vámonos con el gorrión. Y los buenos días, joven. Buenos días, trastornados. La pregunta de hoy: a un 50%, a veces con la emoción faltan manos y otras con una sobra. Para el móvil, mal pensado. Ya, yo no había pensado otra cosa, gorrión. Y te apunta ahí una de Anastasia. Pero, gorrión, ¿qué quieres? ¿Anastasia hace gimnasia o cuál? Pues que desde luego, a ver si me quita el anastasamiento que tengo. No, eso no se te vaya, gorrión. ¡Gorrión! ¿Qué culpa tengo yo si es? Un abrazo. Anastasia, ¿o está el gorrión? Que entrara dentro. El tío ahí. Hombre, por favor, el gorrión. Aquí, Sandra María dice: temazo mariposas. Claro que sí. Vámonos a San Llorenç de Savall con Mari. Hola, Mari.
1: Buenos días, cafeteros, cafeteras, trastornados.
0: Hola.
1: Xavi, en primer lugar, decirle a Martita y Caparrós que muchos ánimos, que piensen en lo bueno, en lo feliz que le han hecho, en la vida tan maravillosa que ha tenido, que le habéis dado. Y nada, y ahora pues ahora ha llegado su momento de descansar y ya está, y recordarlo siempre con los mejores momentos.
0: Ahí está.
1: Después Ángel, me alegro que ya todo vaya bien, viento en popa, que tu mujer esté recuperándose poco a poco, que habéis pasado momentos muy duros, pero bueno, ya está. Ahora ya a descansar y a disfrutar de la vida, que esto es un toque de atención diciendo, oye, vamos a vivir la vida como la hacemos.
0: Es verdad.
1: ¿Qué más? Bueno, pues ya está. Venga, a tu pregunta.
0: Sí.
1: Hombre, coger, lo cojo con una mano.
0: Sí.
1: Ahora después, si tengo que hacer alguna cosita, tocar, esas cosas, teclado y tal, pues con la otra, si no me basto con una.
0: ¡Ay!
1: Lógicamente, porque a veces, según el tamaño, pues
0: necesitas
1: hacer uso de las dos.
0: ¡Ay!
1: Nada, y ponme una canción. Hoy estoy demasiado feliz, así que una con mucho ritmo.
0: Buena con ritmo.
1: Que me dure la felicidad.
0: Venga,
1: un besito para todos y feliz martillones.
0: Te voy a poner una que va a flipar. Mari de San Llorenç, trastornada. Se la agarra una mano, se apaña con una mano, ¿no? ¡Ay! ¡Besazo!
2: Bueno, para todos esos vecinos que acaban de ver a Ana, vale, mandar el audio al primer café, que no se lo tengáis en cuenta. Pero podríais explicarnos si de verdad lo ha cogido el móvil con una mano.
0: Eso es verdad, los vecinos se han cruzado ahora con Ana la maquinera y la han visto con el móvil, que nos llamen y nos digan, sí, tenía el móvil con una mano, con dos, ¿dónde tenía el móvil? No sé. Pero es que escuchaba, mientras la van a escuchar, palmadas, no sé yo. No voy a decir nada. Tienes toda la razón, Tony DJ.
3: Por cierto, fuerte abrazo para Martita y para Caparrós, que dicen que no hay mal que mil años dure y el refrán no le sé continuar. Y que bueno, que después de la tormenta viene la calma. Así que nada, que prontito se volverán las cosas a su ser y el río volverá a su cauce. Me gustaría escuchar hoy algo de Los Rebeldes. Si puede ser Mediterráneo, bienvenido sea. Ah, que ha salido un paquete para mí.
0: Sí, claro.
3: Pues muchas gracias,
0: A ver, por aquí, Mediterráneo. Para el refranero. Oye, está refranero. Oye, también me sé muchos refranes, Mira, hay uno que dice: más vale pollo al asen del horno que ciento dando vueltas. Claro, claro, hombre. Este es el típico de los pueblos. Y es: más vale pájaro en mano que en el ano. Sí, el paquete te va a llegar, no te preocupes. Ay.
4: Pero qué día es hoy. Nombras el móvil y me entra un gafe de día que flipas.
0: ¿Qué dices?
4: ¡Ay, va!
0: ¡Ay, va!
4: Xavi,
0: ¿qué?
4: ¿Qué has deseado hacia mí?
0: No.
4: Cuando has dicho, está el gozo con una mano.
0: Sí.
4: Con las dos.
0: Con las dos.
4: ¿Qué has deseado? Porque se me ha caído el móvil al agua.
0: ¿Sí o qué?
4: Que no tengo más móviles.
0: ¡Ay!
4: Que el nuevo lo tengo para reparar.
0: ¡Ay!
4: Y este viejito me tiene que durar.
0: A ver, pues cógelo con las dos.
4: Me entero, al agua.
0: Hombre, pero.
4: Ay, Dios mío, espero que me aguante.
0: Pero escucha, ¿agua limpia o agua tintada? Guiño, guiño. Y haberlo cogido con las dos manos. Sarabel, que hay cosas que se cogen con las dos manos que si no, las pierdes.
5: No, Tony, no, la ha hecho con el manos libres. Ana dice que es de manos libres.
0: Sí, claro. Vamos, solo ha utilizado... Uy, iba a decir la boca, no, solo ha mal, solo ha hablado, también refiero. Si pone el manos libres, solo habla, ¿no? No la agarra. Ya. No, señor, hay que mirar las cámaras, ¿eh? Rick, me parece falso esto, ¿eh? Sí. 633-862-041. A ver, Pepi de Málaga, dice, buenos días, Xavi, cafeteros. Dice, yo lo agarro siempre con las dos manos y bien cerquita de la cara, porque veo poco. Que paséis feliz, martilloles. Con las dos manos. Ay, Pepi, venga, Pepi, con las dos manos. Ay, la...

0: Vamos con Sonia. Hola.
1: Buenos días, Xavi. Buenos días, cafetero.
0: ¿Cómo
1: Buenos
0: estás?
1: Días, Xavi. Adicto.
0: Hola.
1: Venga, Marte.
0: Venga.
1: Pues nada, en primer lugar,
0: sí.
1: Muchos besitos para Caparrós y Martita.
0: Eso, eso.
1: Y ánimo a la mujer de Ángel.
0: Ole.
1: Que adelante, adelante. Ánimo y verás que todo sale bien.
0: Oh,
1: y para mi Tere.
0: Ay,
1: muy pronta mejoría para mi Tere.
0: Es verdad, la Tere.
1: Y nada, yo voto a dos manos.
0: ¿A dos manos?
1: Dos manos y los pulgares a 100 por hora.
0: No digo hoy, hoy, hoy, hoy, hoy.
1: Y de canción me pone de Albano y Romina Power,
0: ¿sí?
1: La de Felicita. Venga, Sonia. Deseando de que llegue el viernes.
0: Venga.
1: Viernes, viernes.
0: Por aquí, Felicita. Albano y Romina. ¡Hala! Qué contento estará Luis, ¿eh? Con las dos manos y con los pulgares, Luis. No voy a preguntar. ¡Hoy!
2: Y digo yo, a los que solo lo agarráis con los deditos, con un par de deditos o tres deditos,

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10: Son las 9.
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11: Hola, muy buenos días. Tiempo para la información en la sintonía de Onda Cieza en este martes 26 de mayo de 2026, último martes del mes, con una máxima que la EMEF pronostica para Cieza de 31 grados. Vamos ya con las noticias de ámbito local y comarcal de este día. Este martes 26 de mayo se inaugura en el Museo de Sillasa de Cieza a las 7 y media de la tarde la exposición de Bartolomé Palazón Cascales, La huella hecha cuerpo, una exposición que va a estar abierta al público en los próximos días y de la que hablaba aquí en estos micrófonos el director del Museo de Sillasa de Cieza, Joaquín Salmerón Juan, con motivo de esos actos que se desarrollan en el museo para conmemorar el Día Internacional de los Museos, que se celebraba el pasado 18 de mayo.
12: Pues de ese día se montará en su interior otra exposición del artista Bartolomé Palazón Cascales, que es doctor en Bellas Artes y que trabaja como profesor en la facultad de ese tipo en Sevilla, y él nos va a presentar un trabajo muy muy interesante en 210 metros de espacio expositivo. Eso será el martes, el martes que viene, en las dos salas grandes. El título de la exposición definitivo, que ha variado con respecto al que se dijo en un principio, es La huella hecha cuerpo, y está basada e inspirada en el arte rupestre de el Barranco de los Grajos y de la Risca de Moratalla, donde existen unas bailarines que son las que han inspirado su trabajo.
11: La Consejería de Salud de la Comunidad de Murcia lanza una serie de recomendaciones para prevenir el melanoma y otros tipos de cáncer de piel. Entre ellos destaca la importancia de realizarse autoexploraciones de forma periódica de los lunares de la piel y consultar al médico de atención primaria cuando se detecte alguna lesión pigmentada sospechosa. Coincidiendo con el Día Mundial del Melanoma, que se celebraba el pasado sábado 23 de mayo, para concienciar sobre su prevención, Salud destaca que detectar cambios en la forma y el color de determinados lunares cutáneos puede ser clave para poder llevar a cabo un diagnóstico precoz y dar al paciente un tratamiento adecuado. Desde la Consejería se recuerda que se puede reducir el riesgo de desarrollar cáncer de piel protegiéndose de las radiaciones solares, que son las principales responsables de desencadenar esta enfermedad, usando un fotoprotector adecuado a cada tipo de piel todo el año y cubrirse con ropa siempre que sea posible cuando se permanezca mucho tiempo al aire libre. Desde Salud se pide prestar especial atención a los niños, ya que la mayoría de las radiaciones solares perjudiciales se reciben antes de los 18 años. Además, se recuerda que hay que evitar la exposición solar directa en menores de 6 meses y en menores de un año, evitar la exposición prolongada y usar filtros físicos de protección. Juan José Pedreño es el consejero de Salud de la Comunidad de Murcia.
13: Y lo que hay que hacer es protegerse, y siempre lo decimos, y la región de Murcia es una región con mucho sol, y por tanto lo que tenemos que hacer es protegernos del sol lo primero, ponernos las cremas protectoras necesarias, no exponernos precisamente en las horas de sol pues más importantes, que oscilan entre las 12 y las 4 de la tarde.
11: La Consejería de Turismo, Cultura, Juventud y Deporte, a través del Instituto de las Industrias Culturales y las Artes, ICA, ha lanzado la nueva convocatoria del Plan Asociarte, que destina 200.000 euros a las asociaciones y fundaciones sin ánimo de lucro que desarrollan espectáculos y actuaciones culturales en los diferentes municipios de la región de Murcia. Hasta el 11 de junio, las asociaciones y fundaciones no públicas sin ánimo de lucro cuyos fines y actividades estén íntimamente relacionadas con el teatro, el circo, la danza, la música y folclore pueden solicitar estas ayudas, que puedan alcanzar los 6.000 euros para desarrollar sus eventos. El plan Asociarte está destinado a contribuir a través de la convocatoria de subvenciones en régimen de concurrencia competitiva a los gastos de publicidad y difusión, alojamiento, desplazamiento, dietas y gastos referentes al desarrollo de los diferentes eventos culturales como teatro, circo, danza, música y folclore que se celebren en espacios de la región. En la anterior edición del plan, la de 2025, obtuvieron apoyo un total de 117 eventos, como las programaciones de promúsica, festivales de folclore, bandas o distintos tipos de música, ya sean modernas como el rock o el pop, o clásica y antigua, certámenes de teatro, encuentros de cuadrillas, etcétera. Todos los detalles de la resolución que convoca la ayuda del plan Asociarte se pueden consultar en el Boletín Oficial de la Región de Murcia y en el apartado de convocatorias de la página web del Instituto de las Industrias Culturales y las Artes. Escuchamos declaraciones del director general del ICA, Manuel Cebrián.
14: El objetivo de estas ayudas es fortalecer la cultura en toda la región, acercándola a la sociedad y garantizando además su acceso a todos los ciudadanos, residan donde residan. Con Asociarte apoyamos a los colectivos que contribuyen a contar en la región con una cultura viva y mucho más cercana.
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11: Nada más, hasta aquí llegamos en este espacio de información. Sigue ahora la programación habitual aquí en Onda Cieza. Continúa el primer café con Xavi haciéndote compañía. Nosotros volvemos a encontrarnos de nuevo con más noticias en una hora aproximadamente aquí en esta sintonía.

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1: Escucha, ¿tú sabes lo que es un día sin teléfono con Sarabel? Es un día que no nos llame, Sarabel, no, que hay que meterlo 48 horas. Sarabel, mete el teléfono en arroz, que lo pierdes. Corre, corre, 48 horas. ¡Ay, madre mía, 48 horas vamos a estar sin que nos moleste! ¡Ay, ay, ay, ay, ay!
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1: Está sonando pájaros de barro, Manolo García.

0: yo, Manolo García, ¿eh? Sese, Tacholo, Manolo García.
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0: 633-862-041.

0: pájaro de barro, ¿no? Está, uy, que está el nuevo.
1: Buenos días, cafetero y cafetera. ¿Cómo va la mañana?
0: No, pues va bien la mañana. Fíjate, ahora estará Neus, Neus va a estar contentísima. Escuchando a Mónica Naranjo, sobreviviré.

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1: Xavi.
2: ¿Qué?
1: Sarabel creo que tiene dos móviles, ¿eh? No te vas a librar.
2: Pero uno está roto.
1: Bueno, venga, Carlos, que en 5 minutos llego a tu casa. Ven bajando con las mágicas.
2: Vaya, vaya, vaya. Vaya tela, ¿eh? Sarabel tiene dos, uno roto y otro... iba a decir meao, mojao.

0: Gracias, Lacri. Muchas gracias. Besito desde Sevilla.
1: Ole, ole.
2: Importante saber si son 24 horas, un kilo de arroz. Si son 48 horas, 2 kilos de arroz.
1: ¡Hoy!
2: ¿Vale? Acuérdate.
1: ¡Hoy! La estáis confundiendo, ¿eh? La estáis liando a la pobre muchacha, ¿eh? Bueno, muchacha, ya vieja, ¿eh?

0: Ahora quieren hacer arroz con conejo.
1: No, con móvil. Ah, bueno, ahora has pillado. Pues está atento el fontanero, ¿eh? Está atento el tío.

0: Cero contexto, 100% actitud.
1: Ahora, Carlos dice que está en el Mercadona. ¡Carlos! ¡Carlos de Sabadell, que está en el Mercadona! Bueno, 633-862-041. ¿Tú cómo te lo agarras? ¿Con una mano o con dos manos? ¡El móvil! Mira, Sara, Sara, ven, esta mañana pues se ha despistado con una mano, no ha tenido suficiente y se le ha ido de las manos. Claro, se le ha ido al agua directamente. Te imagínate, Sarabel, que se te cae por la ventana 8 pisos para abajo. ¡Hala, pimba! ¡Castañazo! No puede ser esto. Hay que agarrarlo bien. Por favor.
2: Ay, por favor, no me pongas ese café con leche de máquina.
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4: Pórtate bien, que a mí este verano cuando se me rompió el otro móvil, pillaste y me mandaste a uno.
1: Yo,
4: un besito, en
1: es
4: la
1: verdad.
4: Caja, en un paquetito.
1: Es verdad.
4: Si se le rompe a alguien ya. El móvil de los del grupo, también podrías tú regalarle otro.
1: También, pero no lo mismo. No lo mismo, Raúl.
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1: Yo contigo me llevo muy bien. Con esas manos tan suaves que tienes, pues me llevo muy bien, Raúl. Te envié el iPhone 19.
3: Porque está.
1: ¿Has visto, eh?
3: La comemos.
1: Verdad, verdad, es verdad.
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5: Mira, Sarabel. He pensado esto. Te recojo. Vamos para Valencia. Y Tony, que es muy apañado, te lo arregla.
1: Claro.
5: Que es muy entendido en arroz.
1: Y es Bobby,
5: y Tony, estoy haciendo la paella.
1: Sí, sí, te hace la paella rápido. Tony, te hace la paella, pero rápido.
6: Oye, Xavi, ¿para qué me pones no sé cuántos rombos?
1: Ya, pues,
6: ¿qué he dicho?
1: Hombre.
6: Si no he dicho nada raro.
1: No, no, no.
6: Si te he dicho que le cojo con una mano.
1: Sí.
6: Y... luego, depende de lo que quiera hacer con él.
1: Hombre, a ver.
6: Pues deslizo dos dedos hacia arriba, tres dedos hacia abajo.
1: Ya.
6: Depende también, doy dos toquecitos.
1: Responde
6: a la primera.
1: Ay.
6: Y a veces hacia un lado, hacia otro.
1: Ay.
6: Y eso con cariño, porque si no, ya te digo, hace lo que quiere y no, no.
1: Ay.
6: Hay que hacer lo que yo quiera.
1: Ay.
6: Porque por eso es mío. El móvil.
1: ¡Ay!
6: Me tiene que obedecer. Sí, sí.
1: ¡Seis rombos!
6: Responde. Porque yo le trato muy bien.
1: Sí, sí.
6: Mucho cariño, mucho mimo.
1: Claro.
6: Claro que sí.
1: Claro, claro.
6: ¿Pero por qué rombos?
1: ¡Ay! No, ¡ay, el mismo que le da el móvil! ¡Ay, el móvil! Contento estará el móvil, ¿eh? Ahora eso sí, la pantalla está gastada ya, ¿eh? Tanto para arriba como para abajo.
3: Es que tú me das.
7: Tony, es que si le digo a un vecino que me haga la foto, me ponen una penalización. Porque ahora no nos dejan usar los teléfonos. Porque la gente abusa. Entonces, cuando la gente abusa, pasa lo que pasa.
1: Claro.
7: Pero bueno, yo te lo explico. Si quieres, cierra los ojos y te lo imaginas.
1: Uy.
7: Coges el móvil con una mano, yo con la derecha, que escribo con la derecha.
1: Sí.
7: Bueno, también se puede hacer con la izquierda, con la que tú quieras. Buscas WhatsApp con el dedo gordo.
1: ¡Uy!
7: Le arriba. Subes al micro para arriba.
1: Para abajo.
7: Hablas lo que te vas a hablar, mandas un audio, dices hola, buenos días, mandas besitos y esas cosas. Y luego le das a la flechita de enviar con el mismo dedo.
1: ¡Ay!
7: Y ya está. Lo quitas el WhatsApp, bloqueas el móvil y al bolsillo otra vez.
1: ¡Ay! ¡Al bolsillo! ¡Ay! ¡Que me estáis liando!

0: ¿De verdad? Sara, ¿qué? Corriendo no se puede hablar, ¿eh?
1: No.
0: Váyatela, ya me has cansado.
1: Venga.
2: No importa.
1: Ya la cansa, Tony. Hombre, estaba pensando que Sara... Además, Sara lo ha dicho esta mañana, ¿eh? Lo ha dicho. Dice, me voy a correr, voy escuchando. Vale, vale, pues me estoy dando.
2: Paso el día molestando.
1: Pasa que bueno.
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1: No estáis atentos, ¿eh?
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1: parada. Se os van muchos detalles.
2: Que lo intentes, no puedes hoy dejarme ni un segundo de querer. Y te mortifica que lo sepa bien. Pero no ves.
1: Carlos, cómprale sandía.
2: Porque sí.

0: 628-6204-1. Está mirando a Lluís de Lleida, que él dice que me dice: buenos días, cafeteros. Hacia mí me faltan manos para agarrármela a veces. Yo uso móviles muy antiguos y teclas muy duras, y con dos manos no llego.
1: Bueno, Luis, te voy a apuntar dos manos, ¿eh?
0: Te voy a apuntar dos manos. No, te voy a apuntar dos manos porque luego no sé yo, ¿eh? No sé yo si va a ser eso de... Bueno, es igual, por si acaso. ¡Hala, venga! ¡Cafeteros, cafeteras! Que seguimos. 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
2: is on fire. Tony. Las mujeres podemos hacer muchas cosas a la vez. Mira, ahora he enviado una foto.
0: ¡Ay!
2: Y he escrito un WhatsApp. Y ahora un audio. Y haciendo running, ¿eh? Running. Como dejarlo de correr. Que tenemos las mentes.
0: No he dicho nada. ¡Ay! ¡Ay, madre mía, de verdad, eh! ¡Ay!
3: Que sí, Xavi, que sí, déjate de rombos. Pregúntale a... O que te contesten a Rosa y a Paula, que lo hemos hablado, y lo hacemos las tres así.
0: Oh.
3: Sí.
0: ¿Sí?
3: Y nos hemos juntado a veces, aunque sea a través de videollamada.
0: Sí.
3: Y nos hemos ido, pues eso, enseñando unas a otras cómo se hacen las cositas y todo eso. Oh. Y sí, se aprende.
0: ¿Pero qué me estás contando?
3: Mira, así, yo lo hago así, me funciona bien, tal, mejor así de esta otra manera.
0: Sí.
3: Sí, Rosa, Paula y yo lo hacemos como te he comentado.
0: ¿Ah, sí?
3: Sí. Oh. Y nos va genial.
0: Bueno,
3: el móvil, vamos.
0: Va que
3: lo veas.
0: Va que vuela, ¿eh?
3: No le cambio el móvil, ¿eh?
0: No. A ver, se ponen las tres a tocar el móvil de la misma manera. Está el móvil, vamos.

18 minutitos, pasan ya de las 9 de la mañana, una horita menos en Canarias. Bueno, esta semana tendremos cambios, ¿eh? Sí, sí, sí. Esta semana ya nos podrás escuchar a través de Alexa. Ahora, será cuestión de días, ¿eh? Te daremos la buena noticia para que digas eso de Alexa. Pues pon ya. Pues sí, y Alexa te hará caso.

0: Hombre, ya está el foro de líder, venga.
1: Cafeteros, cafeteras,
0: ya está.
1: ¿Estáis listos para derrotar al sueño?
0: Hombre, claro.
1: Pues ¡a la batalla!
0: Hombre, claro, estamos aquí todos preparados.

0: qué dice por aquí Sonia.
1: Xavi, me parece muy bien lo del Alesso, pero ¿también va a sacar la aplicación para el Alesso?
0: El Alesso también. ¿Tú qué tienes, Alesso en casa? Pasa que el Alesso a veces no hace caso, ronca, ¿eh? Claro, ahí es que tenemos Alesso y tenéis Alesso.

0: Oye, ¿y para cuándo el tuning?
1: ¿Para qué?
0: Oye, ¿y para cuándo el tuning?
1: No lo sé.
2: ¿Qué dices, Xavi? Con un dedo solo te sobran los otros cuatro. Pues, joder, ¿pues qué tamaño tiene tu móvil? Muy pequeñito es, ¿no?
1: ¿Eh? Chiquitín, chiquitín. Tiene un micro machín.

que si no son Mike, los Machines no son los auténticos. Sí, sí, cuatro dedos me sobran. Iba a decir que de una mano me sobran ocho dedos, pero no. No, que soy de gatillo fácil, de rima fácil. No, no, no, no. Está sonando Get Just One to Hate Fun, Cyndi Lauper. 23 minutos, pasan ya de las 9 de la mañana, una horita menos en Canarias. Dice, con un dedo, sí, sí, me sobra. Con un dedo me sobra.

0: chulo.
1: El primer café con Xavi.
0: Claro que sí.
1: Porque madrugar sin café
0: no,
1: es deporte de riesgo.
0: No es lo mismo, no es lo mismo. No es lo mismo.

0: fontanero, a ver.
1: Me vais a hacer que cambie de emisora de despertador.
0: ¿Por qué?
1: Desde que pusiste la aplicación nueva, me salto el despertador y antes salía la emisora. La tenía configurada así. Y ahora empiezan los anuncios porque no te encuentras. Madre mía. Qué pesada, que es la lesa.
0: Pero que no, que todavía no está, fontanero, que no te enteras, Contreras. Este fontanero no, ¿eh?

0: Café cargado. Hombre, humor ligero. Claro, sí. Eso es el primer café.
1: Eso es el primer café. Hombre, por supuesto, ¿con quién va a ser sino? Pues con nosotros, aquí, el primer café con Xavi. Cafeteros, cafeteras, 2 minutos. Y cerramos ya las votaciones. De una mano, dos manos.
2: ¡Ah!

0: Xavi, ¿sabes quién soy?
1: ¡Hombre!
0: ¿Verdad?
1: ¡Torrente!
0: El mismísimo Torrente.
1: ¡Torrente!
0: No soy el real, pero tengo un mensaje para la ciudadanía.
1: A ver.
0: Me ha puesto una visión, que es
1: sí.
0: la siguiente. Dejad de escuchar a mi querido Fali para escuchar el primer café con Xavi.
1: ¡Hombre,
0: ¿cómo
1: claro.
0: lo ves?
1: ¡Hombre!
0: Venga, que viva mi Athletic y mi grande fans. No sé qué fans tendré, la verdad,

0: Tengo en esto 9. ¿Eh? Repito, tengo en esto 9.
1: ¿Nueve?
0: Reparados por mí. Vamos, que son de mi casa.
1: ¿Qué
0: son
1: dices? Míos. ¿Sí? ¿Tienes 9? Entonces, ¡ay! No voy a decir nada.

0: venga.
1: Hijo, ponme, por favor, el primer café con Xavi.
0: Ya hemos terminado las votaciones, ¿eh? Pongo esta canción. Y mientras tanto voy a ir contando, a ver, que una mano, dos manos, ¿eh? Lo voy a contar y empezaremos las peticiones. Vale, cafeteros, cafeteras.

cafeteros y cafeteras, los que usan las dos manos son 10. Vamos, vamos, que van sobrados. Y los que dicen que usa solo una mano son 18. O sea que yo creo que va siendo ya momento de arrancar. Sí, pues mira, Fute, Fute desde primerísima hora, que ya dedica la canción a los chaviaditos. 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Taxi.

0: Pero qué bonita canción de verdad esta de Prego. Qué bonita, qué bonita. Ahora el otro día, el domingo, me preguntaba mi Raulito que si se la podía pasar para enseñársela al maestro para bailarla en fin de curso.
1: Hombre, claro que sí, claro que sí. Raulito, lo que quiera, pásasela que si no se la paso yo. Mira, ahora se la voy a pasar a Raulito. Por favor. No hay más con una mano del móvil, con la otra utilizar el dedito. ¿Te parece bien, resultón? Hombre, a ver, cada uno usa el móvil como quiere, ¿eh?

venga, vámonos, que si no los pilla el toro. Venga, hala. Vámonos con Maravillas. Maravilla nos pide la canción de Vanessa Martín. Ella me decía cómo lo resolvemos, pero vamos a ver, se llama complicidad. Maravilla. Esta está chula, ¿eh?

0: adelante. A ver, María José desde Ciudad Real.
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0: Nos pide la canción de Galván Real, Irreparable. Aquí la tienes, María José.

0: que está bastante fatal.
1: Eso es, está que lo hemos dado ya y sin querer, no pasa nada. Continuamos con más música, más canciones, más peticiones. Salabel, Salabel, desde Zaragoza. La suya canción de La Oreja de Van Gogh, Cuéntame al Oído. La verdad que es una de las mejores canciones de La Oreja.

¡Buenos días, Xavi! ¡Se me he dormido! ¡Hombre, Neus! ¡Un besazo, Neus! Habéis sido varios hoy, ¿eh?

sí, que nos vamos ya con Leo Duarte. ¿Quién nos haya pedido Leo Duarte? Ana de Sabadell, Ana Maquinera, la última. Así se llama la canción de Leo.

0: Cri, claro. A ver, Neus dice, me he despertado a las 4 y no voy a dormir y me duermo cuando no debo. No pasa nada. Neus, mami, no pasa nada.
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0: Ya está, ya está, ya está, ya está, venga, ya está. Vamos con la siguiente canción, venga. Vámonos con el Fonta, que luego dice que no le pongo las canciones. Esta canción, Wide Awake, de Milkin. ¿Qué ha dicho? No sé qué, del Alex. Es que... Entre que me habla y no le entiendo, y cuando me habla no le hago caso, pues eso. Aquí la tienes, Fontanero.

0: café cargado. Humor ligero. Eso es el primer café. Con
1: siempre
0: Xavi.
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2: ¡Rapidito, nos vamos con la canción de Canijo!
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2: Canijo nos pedía la canción de Amén. Maki, María Artés, Vicky Mars. Aquí la tienes.
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4: Venga, Fota, que has abierto la cajita del regalito.
2: No.
4: La última y nos vamos.
2: No,
4: venga,
2: no.
4: Un pelotón.

0: si quieres, Corrión te explico las croquitas. ¡Las croquitas!
1: ¡Hola, Uri! ¡Hola, Uri! A mí voy a llevarte al cielo.
0: ¡Madre mía! ¡Madre, calla!
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0: ¡Calla ya! ¡Calla ya!
2: ¡Calla!
0: Venga, Cristina, desde Priego, nos pide la de Viejoven, que hace tiempo que no suena. Y es verdad, Cristina, hace tiempo. Venga, un cachito.

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4: Son las 10.
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14: Hola, muy buenos días. Tiempo para la información de nuevo aquí en la sintonía de Onda Cieza en este martes 26 de mayo de 2026. Esta mañana están previstas valoraciones del pleno extraordinario del Ayuntamiento de Cieza que se celebraba a mediodía de ayer por parte del Grupo Municipal Socialista en el Ayuntamiento de Cieza. También hará su valoración correspondiente el equipo de gobierno municipal respecto a ese pleno donde, entre otras cosas, se trataba esa propuesta de la concejal de la Hacienda sobre la desestimación de las reclamaciones formuladas contra la aprobación inicial de modificación de crédito 9/2026. La policía local de Cieza informa que actualmente la máquina que hay en sus dependencias para renovar el DNI y los certificados está averiada y se está trabajando para solucionar la incidencia lo antes posible. Se avisará cuando ya esté operativa nuevamente. El gobierno regional fomenta el consumo de frutas y hortalizas entre casi 58.000 escolares con el reparto de 418.000 raciones. El programa llegará hasta el final de curso a 300 centros educativos de la región para crear hábitos saludables desde edades tempranas. La Consejería de Turismo, Cultura, Juventud y Deportes, a través del Instituto de las Industrias Culturales y las Artes, ICA, ha lanzado la nueva convocatoria del Plan Asociarte, que destina 200.000 euros a las asociaciones y fundaciones sin ánimo de lucro que desarrollan espectáculos y actuaciones culturales en los diferentes municipios de la región de Murcia. La Consejería de Salud lanza una serie de recomendaciones para prevenir el melanoma y otros tipos de cáncer de piel. La sala de exposiciones Adolfo Suárez, ubicada en el edificio Cima de Abarán, acoge hoy martes a las 8 una nueva edición de las conversaciones de biblioteca, centrada en esta ocasión en el transhumanismo y sus implicaciones sociales, tecnológicas y filosóficas. Y aquí en Cieza también se inaugura hoy en el Museo de Sillasa de Cieza a las 7 y media de la tarde la exposición de Bartolomé Palazón Cascales, La huella hecha cuerpo. Más cosas, la Asociación de Amas de Casa, Consumidores y Usuarios de Abarán ha organizado para hoy martes una interesante charla bajo el título Una historia de amor en Abarán de 1613, que correrá a cargo de José Gil García a las 6:30 de la tarde en el edificio Cima. En deportes, el equipo juvenil del Cieza Fútbol Sala gana al Blanca Fútbol Sala forzando un tercer partido para los playoffs y el entrenador ciezano Carlos Pérez lograba proclamarse campeón de la Copa Federación Femenina de la región de Murcia al frente de la Bocatelía Futsal Alcantarilla, culminando un gran fin de semana para el conjunto de Alcantarilla. 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Más noticias en una hora aproximadamente.

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1: Pues esa soy yo, ¿qué tal? Muy buenos días, ya es martes, último martes de mayo. Esta semana te voy a estar, bueno, pues martilleando la cabeza con el último martes. 26 de mayo de 2026, 26 del 5 del 26, un día perfecto para recibir, por ejemplo, a nuestro psicólogo de cabecera, Juan Fernández Alarcón. Continuaremos con el tema que dejamos un poquito ahí sin concluir en el último espacio, sobre la comparación social en redes y demás. ¡Ay, qué problemas que han traído las redes, eh! Hay que ver. Bueno, más, sí, hoy también, si no me equivoco, casi será el último espacio, no lo sé todavía, de la huella lectora de alumnado de sexto de primaria del Colegio Miguel de Cervantes. Hoy, como siempre, bueno, pues supongo y espero que nos traerán tres nuevos relatos que incluso puedes utilizar pues para leer tú misma, para iniciarte en la lectura, para regalar, para compartir con los peques, en fin, se pueden hacer muchísimas cosas. El caso es que también tenemos panadería Hijo de Joaquín, tenemos una suerte inmensa, porque mira, hay, fíjate, sí hay radios, sí. Pero ninguna tiene la suerte de tener la audiencia que tiene Onda Cieza, porque tú estás aquí. Así es que gracias y muy buenos días.

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3: Pues es el momento del repaso a la prensa regional y comenzamos con la portada del diario La Opinión de Murcia. Fotografía para miembros del Consejo y asistentes antes de la jornada celebrada ayer, y es que esta es la noticia. Una apuesta de peso. La Universidad de Murcia acoge las conclusiones del Consejo del Tercer Foro Económico y Social del Mediterráneo, en las que se apuesta por consolidar a la región de Murcia como un referente nacional en el desarrollo industrial. 11.000 opositores lucharán por las 1.600 plazas de maestro. La Consejería de Educación subraya que se trata de la convocatoria con una oferta mayor de puestos, que se resolverá en 145 tribunales el próximo 20 de junio. Un escudo inteligente para proteger a los regadíos del mejillón cebra. Y 10 detenidos y más de 1.500 plantas de marihuana requisadas. Además, en Murcia, un plazo de un año para el nuevo modelo de transporte. Dice el cantante Sergio Dalma, lo complicado es seguir con ilusión con el paso de los años. Y por último, en fútbol, Sergi Guilló, nuevo entrenador del Murcia. Y así viene hoy la portada del diario La Verdad. El traslado de entre 5 y 8 toneladas de oro de Venezuela a Dubái originó el caso Zapatero. Los agentes hallaron un centenar de joyas y relojes en la caja fuerte del despacho oficial del expresidente. La UDEF cree que el exdirigente del PSOE usaba su domicilio privado para tratar los temas más sensibles. Y Julio Martínez, amigo del político, escondía 286.000 euros en un baño de su casa, un radiador y una bolsa de golf. La alcaldesa ya gestiona una prórroga para presentar ofertas al contrato de transportes y más dinero para las pedanías, sus primeras decisiones. Y la fotografía de portada es precisamente para ella, para Rebeca Pérez, en este caso flanqueada por José Francisco Muñoz y José Guillén. La región es la segunda autonomía que menos destina a la dependencia. La comunidad asigna poco más de 7.100 euros por usuario del sistema, la mitad que el País Vasco y más de 1.200 euros menos que la media nacional. Murcia y Cartagena acogerán el 20 de junio las oposiciones a maestro con cerca de 11.300 aspirantes. Los técnicos sanitarios inician una huelga para exigir la mejora de su categoría laboral. El pequeño comercio se prepara para una buena campaña estival tras repuntar sus ventas un 12%. Y el rey preside hoy en Murcia la entrega del premio Princesa de Girona de investigación. Además, Sergi Guilló aterriza en el Real Murcia. El club apuesta por el ilicitano como técnico del nuevo proyecto. Y por último, Rendibú, tres proyectos finalistas de serigrafía para una botella de cristal.

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4: ¿Y qué tiempo nos espera hoy? Pues según la Agencia Estatal de Meteorología, hoy en Cieza el cielo va a estar despejado. El viento del sureste, algo un poquito más intenso en las horas centrales, aunque tampoco va a ser muy fuerte, y quedará en calma a lo largo de la tarde. Las temperaturas sin cambios. Bueno, pues esas previsiones apuntan a que no se esperan precipitaciones, no va a llover. ¿Y qué va a pasar con las temperaturas? Bueno, pues siguen en ascenso, como decíamos, no hoy, pero bueno, pues a partir de mañana, pasado, sí que es verdad que parece que por lo menos la máxima se va a contener un poquito de cara al domingo, que nos habían anunciado algo más, pero vamos, tampoco es que haya que vaya a hacer frío, ¿eh? Esperamos hoy, según la EMET, una máxima de 31 grados, será mañana 32, mañana miércoles, pocas variaciones, 34 el jueves, el viernes 36, 37 sábado, 35 domingo, 34 lunes, bueno, ahí están. Las máximas, son las máximas, las mínimas en ascenso van a ir, la próxima madrugada 12 grados, se espera una mínima similar a la de la pasada madrugada. El jueves ya, pues serán 14, 15 el viernes y a partir del sábado 17 grados de temperatura mínima. Ahora mismo tenemos 21 grados centígrados. Pues estamos a 26 de mayo. Esto onomástica, tu cumpleaños, tu aniversario. Madre mía, bueno. Voy a ir ¿a dónde? Pues a Francia nos vamos, si os parece. A Castres, por allí, no sé si allí o en Toulouse o no sé dónde, ¿eh? Que ¿para qué nos vamos? No sé. ¿Para qué me voy a liar si no sé por dónde para? Lisana. ¿Es Lisana? Yo creo que es Lisana, en fin, que ya cumple, si no me equivoco, 12 años. La nieta de nuestros amigos Ascensión y Ramón, cumple años hoy. Así es que un besazo muy fuerte a esta francesa de origen español. En fin, bueno, pues nada, que por lo menos de abuelos españoles. Que cumple años hoy también Laura Villapenalba, que se nos hace mayor, ¿eh? Laura, un besazo fuerte, la mujer de Ismael, sí, la mami de Isabel. Cumple años hoy y bueno, pues le deseamos que tenga un día extraordinario y nada, pues esto igual hay que celebrarlo. Laura, muchísimas felicidades por todas. Y más besitos, pues para mis compadres, para mi Pepa y mi Montiel, que hoy celebran su aniversario de bodas. No voy a decir cuántos porque parece que ya son unos pocos. No, más de la cuenta nunca. Muy bien ahí, esas parejas que se mantienen unidas toda la vida. Un besazo muy fuerte para los dos. Y para ti, si celebras hoy cualquier cosa, tu onomástica, tu cumpleaños, tu aniversario, pues sí, también desde Onda Cieza, muchísimas felicidades.

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0: Bueno, qué folclóricos estamos esta mañana, ¿no? En fin, que lo tenemos aquí a nuestro queridísimo psicólogo de cabecera, Juan Fernández Alarcón, que, como te decía esta mañana, bueno, pues va a intentar, si entre otras cosas, si yo lo dejo, completar el tema que nos proponía hace dos semanas en torno a las redes sociales y a esas comparaciones odiosas, y siempre son odiosas, pues ahora ya no sé lo que serán. Juan, buenos días, bienvenido.
1: Buenos días, buenos
0: ¿qué
1: días.
0: Tal, cómo estás?
1: Muy bien, ya de martes. Iba a decir ya de viernes, no, ya de
0: no,
1: martes.
0: No, superado el lunes.
1: Bueno, exactamente, tampoco está mal. Ya seguimos sumando.
0: Vaya que sí. Oye, estábamos ahí, estuvimos charlando un poquito acerca de ver cómo viven otras personas y en qué miseria vivo yo, ¿no?
1: Efectivamente, esa comparación que me va generando cada vez mayor malestar, mayor nivel de frustración y mayor ganas de cambiar de vida, y no sé muchas veces ni para dónde ir ni qué hacer. Hay estudios que llegan a demostrar que pasamos una media de 2 horas y media en redes sociales al día. 2 horas y media, 145 minutos. 145 minutos hablan. Entonces, claro, cuando estamos hablando que la gente, que es de media, quiero decir, que es que hay gente, yo muchas veces con los adolescentes, cuando hablo con ellos, digo, ¿cuánto le echas? Dice, bueno, pues un par de horas, 3 horas. Digo, si miras el resumen diario, a lo mejor te asustas. Dice, bueno, fin de semana a lo mejor le puedo echar 8 o 10 horas. Digo, 8 o 10 horas un sábado, 8 o 10 horas un domingo. Si le suman las 10...
0: ¿No hacen otra cosa?
1: Claro, pues se levantan, se ponen con eso, comen, se ponen con eso, y ya después, si eso, pues ya saldrán o estudiarán o lo que sea. Entonces, es algo importante. Hasta el Papa se ha llegado a hacer la encíclica esta sobre la inteligencia artificial, diciendo que cuidado, que es un peligro para la humanidad. Yo no lo he leído, pero en el fondo, en líneas generales, yo estoy de acuerdo con él. A lo mejor soy un carca abuelo que está en contra de toda la tecnología, ¿no? Y un carpeto betónico que dice... Yo creo que es un peligro, y es un peligro porque está en manos de 4. Y cuando las cosas están en manos de 4 y pueden manejarnos tanto, cuidado.
0: Y llega un momento que ya estamos empezando a no saber distinguir lo que es cierto de lo que no es, porque hablamos de imagen, hablamos de audio.
1: Exactamente.
0: Hablamos de peligro.
1: De todo, claro.
0: Es que fulano ha dicho, o es que ha hecho, o es que estaba en...
1: Claro, es que el doctor no sé cuántos ya han sacado varios perfiles que son falsos en redes, que son el doctor no sé qué, el doctor no sé cuántos, diciendo disparates. Porque claro, quien maneja eso no sabe de medicina, o puede no saber de medicina. Quiero decir, si es un médico, pues va a salir él diciéndolo, pero si no, crea una con inteligencia artificial un personaje, ese personaje no existe, y le pongo en su boca cosas que no tienen ningún tipo de rigor científico. Eso en personas que tienen un espíritu crítico, a lo mejor le suena raro y lo ponen en cuarentena.
0: Vaya.
1: Pero personas más vulnerables, pues ahí estaba el Trump este diciendo que la lejía, que el COVID se quitaba bebiendo lejía, ¿no? Pues esa serie de informaciones pues pueden generar y hacer mucho daño. No estamos en ese nivel de confrontación, pero sí un poco cómo nos hace malestar, o cómo nos genera malestar esto de la comparación en las redes sociales.
0: Vaya que sí.
1: Las señales de alerta para saber si estoy enganchado o estoy demasiado... o que las redes sociales me están haciendo daño, tienen que ver con varios puntos. Uno de ellos sería la pérdida de control. Es decir, cuando me pongo en las redes sociales diciendo son 5 minutos y acaba siendo 3/4 de hora, 1 hora, cuando no son más, ahí estoy empezando a perder el control sobre mi capacidad de decisión.
0: Vaya.
1: Ya me están generando demasiadas cosas interesantes, y eso lo tengo que observármelo. Cuando hay síntomas físicos y emocionales, es decir, aparece un sueño irregular, puede aparecer un cansancio, puede aparecer irritabilidad, hay una sensación de vacío al dejar el móvil, toda esta serie de signos físicos que se me genera cuando me salgo de esas redes sociales, tengo que estar atento, porque eso son señales de alerta de que estoy demasiado pendiente de ese mundo.
0: Vaya.
1: La famosa comparación dolorosa. O sea, yo me voy a sentir peor con mi cuerpo, con mi pareja, con mi casa, con mi viaje de verano, si lo tengo, justo después de dejar las redes. Porque yo me he podido ir un fin de semana, no sé, a Mazarrón, uh-huh. y resulta que mi vecina pues se ha ido un mes de según pone en las redes sociales, que la otra cosa será si es verdad o no, se ha ido de crucero, ¿no? Y entonces, uh-huh. pues claro, y oye, ¿y cómo la ha conseguido? ¿Y qué ha hecho? Esa comparación dolorosa que yo empiezo a ejercer empieza a hacerme daño también, porque si no tengo redes, uh-huh. pues a lo mejor no me entero dónde se ha ido de viaje.
0: Pues no, y si me entero...
1: Sí, pero el ser humano, que luego lo contaré, el ser humano tiene la tendencia a la comparación, o sea, nuestro cerebro tiene la tendencia a comparación como forma primitiva de estar en una escala social, es decir, uh-huh. yo para saber si las cosas las estoy haciendo bien me tengo que comparar con otros, si no, ¿cómo sé yo que las cosas las estoy haciendo bien? Estoy hablando en el inicio del ser humano como ser humano. Es decir, uh-huh. cuando empezamos a vivir en sociedad, ¿cómo sé yo que las cosas las estoy haciendo bien? Pues cuando veo que todos las hacen de una forma, pues yo imito esa forma. ¿Qué ocurre? Pues que esta comparación es intrínseca a nuestra forma de funcionar. Pero claro, uh-huh. no es lo mismo compararme con mi vecino, que estamos en la misma escala social, en el mismo puesto de trabajo, en el mismo dinero y podemos más o menos manejarnos, uh-huh. que compararme con Cristiano Ronaldo, que gana 200 millones al año, más todo lo que le ganen de otras cosas, pues es incomparable. Uh-huh. Entonces, esas cosas, esa comparación es la que yo tengo que empezar a plantearme. Uh-huh. Otra cosa de alerta que se me va a generar es el tema de la evitación. Cuando yo empiezo a posponer unas tareas importantes por estar en redes, o cuando yo estoy en una situación social y sigo mirando redes, cuando estoy con los amigos y me abro el Facebook para mirar a ver qué hay en el Facebook, cuando tengo enfrente una parte de comunicación social con los míos, eso es una alerta de que algo no está funcionando. Uh-huh. El impacto en las relaciones. Este tema es bastante importante porque aparecen los celos digitales. O sea, ya hay gente... Bueno, algunas personas se dedican a revisar estados, a revisar si estaba conectado. Si estoy empezando a pensar que mi pareja me está siendo infiel, miro la hora de conexión de mi pareja más la hora de conexión de la persona con la que creo que me está siendo infiel. Y si coinciden, ya empiezo a pensar que es que están hablando directamente.
0: Madre mía.
1: El otro día me decía una chica se enfadó con su pareja, esto es directo de hace poco, de la semana pasada, uh-huh. y decía, es que has quitado, no sé cómo se llama, la notificación de la hora a la que te enganchas, a la que te conectas. Y eso quiere decir algo. Y decía el muchacho, pero se habrá quitado solo, yo qué sé, yo eso no lo toco, yo no estoy en las redes. Bueno, ya existen esos celos digitales que te hacen, por estar en las redes, generar mayor nivel de malestar.
0: Madre.
1: Y cuando sirve el uso de las redes para regular las emociones. Es decir, cada vez que me aburro, cada vez que estoy solo, cada vez que estoy en una sala de espera, cada vez que estoy angustioso con la vida, me conecto a las redes sociales. No con ninguna intención, sino que es mi vía de escape. Es... automáticamente me voy al teléfono. Entonces eso lo tengo uh-huh. que mirar a ver si eso es una cosa que está directamente relacionado con mi malestar personal y sí. ese malestar lo estoy gestionando por unas redes sociales, uh-huh. lo que va a hacer es que mi cerebro va a anclar que cada vez que me encuentre regular, no mal, regular, me voy a ir a las redes sociales.
0: Vale.
1: Y el día a día, pues...
0: Y entonces te vas a sentir peor, que es la cuestión, o sea... Que,
1: efectivamente, entonces me voy a encontrar peor, porque las comparaciones que hago, es decir, entramos en un bucle, uh-huh. y es un bucle negativo, claro está,
0: vaya.
1: Y genera esa situación. Y otro que es el famoso FOMO.
0: ¿Esto qué es?
1: Es el miedo a perderse algo en las redes sociales. Es un mecanismo que se genera sobre todo en las personas más jóvenes o más adolescentes, en las que ellos quieren estar en todo momento conectados, quiero decir, conociendo la actualidad. ¿Qué ocurre? Que si yo alguna vez con mi hijo me ha preguntado, ¿has visto el vídeo no sé qué? Digo, ah, pues no, tal. O a lo mejor si se me ha ocurrido decirle, oye, he visto un vídeo que no sé qué. Y dice, ah, pero eso es viejo. Digo, viejo, pues a mí me llegó ayer o esta mañana. Dice, pero eso tiene ya por lo menos una semana. Una semana, o sea, las cosas se hacen para consumirlas inmediatamente. ¿Qué ocurre? Que si yo quiero estar, y entre los jóvenes se habla mucho de ¿has visto el vídeo? Ah, sí, he visto el vídeo, como algo muy constante en su forma de funcionar,
0: sí.
1: Si no lo tengo, pues claro, necesito estar muchas horas en esa situación. ¿Por qué ocurre esto? Esto va a ocurrir, como decía antes, por la naturaleza humana. Psicológicamente nos comparamos, cuando nos comparamos, a mí me ayuda a evaluar mis habilidades y buscar referentes. Esto no lo digo yo, esto lo dijo un psicólogo Festinger en el 54, que no hablaba de Instagram ni de las redes sociales, pero ya hablaba que el ser humano en comparación, busca esa comparación para ver qué hay, para evaluar mis habilidades. No sé cómo lo estoy haciendo. Uh-huh. Y si no sé cómo lo estoy haciendo, pues tendré que buscar cómo lo puedo hacer.
0: Claro, sí. El problema, Juan, es que tú te puedes comparar en un momento determinado para ver si estás haciendo bien una cosa. A ver, si tú haces una tortilla de patatas y te sale espectacular, yo a lo mejor quiero compararme contigo, pero no por ver, porque a ti te sale mejor, sino por intentar que me salga tan buena como a ti.
1: Efectivamente.
0: Entonces ahí efectivamente. No es negativo.
1: Pero digamos, claro, cuando la comparación no la haces conmigo o con tu vecino que te decía, sino que me voy a las redes sociales y la comparo con 1000 tortillas de patatas hechas uh-huh. en el mundo, pues al final es que no genero una situación de aprendizaje uh-huh. o de mejora, que sería para lo que está generado esa comparación, sino que sería justo lo contrario. Uh-huh. Y después hay otra cosa que es la trampa cognitiva. Nuestro cerebro primitivo, como decía, monitoriza sí. la posición social para sobrevivir en ese grupo. Es decir, ¿qué es lo que voy a hacer? Pues voy a ver con quién me comparo, con quién me puedo relacionar, quién es el agresivo, quién es el que manda, en ese, imaginemos, inicio de cerebro primitivo de cuando éramos casi primates. Eso se nos queda, lo seguimos uh-huh. teniendo. Entonces, en esa evolución, yo sé a quién tengo que imitar. Puedo imitar al malo o al bueno. Entonces, esta comparación me sirve un poco para esas situaciones. Uh-huh. ¿Qué ocurre? Pues que no es lo mismo compararme, como decía, con la tortilla de patata, no es lo mismo compararme con mi grupo, que somos 8 en el grupo, que compararme con 300.000 personas que lo están haciendo. Como Ajá. nos quedamos sin prisa, voy a ir más rápido. Sí. ¿Qué podemos hacer? Una de las cosas que tenemos que hacer es la higiene digital. Bueno, lo primero, como siempre, reconozco que tengo un problema, exacto. que estoy enganchado primero, a esto y esto sí, me genera. Perfecto. Entonces tengo que hacer lo que se llama la higiene digital.
0: A ver.
1: Quito notificaciones que no sean esenciales del móvil. Uh-huh. Quito las redes de la pantalla principal. Es decir, que no me salga, conforme abro el móvil, que no me aparezcan ahí las redes, sino que la tenga en segunda, tercera uh-huh. o cuarta pantalla, con la finalidad de que tenga que ir a buscarla.
0: Sí.
1: Establecer zonas sin móvil. Es decir, no en la mesa de comedor, no en el baño, no en la cama, y esas zonas ya sé que son zonas que yo mismo me las prohíbo.
0: Sí.
1: Solamente generar franjas temporales para usar el móvil. 2 o 3 franjas temporales de media hora, de uh-huh. 15 minutos, pues sí. no sé, una a las 2 de la tarde, otra a las 6 de la tarde y otra uh-huh. a las 8 de la tarde, no sé, las que cada uno.
0: Cada uno.
1: Activar temporizadores en cada una de las aplicaciones. Por ejemplo, pues yo qué sé, 20 minutos por aplicación. Si utilizo 3, pues es una hora y ya sigue siendo mucho, pero bueno, menos es. Y poner una hora de cierre de las aplicaciones 90 minutos antes de irme a la cama. Y eso,
0: Madre mía.
1: El próximo día quiero hablar sobre el sueño, ya lo contaré cuáles son una de las cosas importantes que genera esa situación, porque uh-huh. el aumento de la melatonina, o sea, la melatonina disminuye con la luz azul que genera el móvil, uh-huh. pero luego lo contaremos.
0: Vale, perfecto.
1: Tengo también que aprender a buscar cuáles son los disparadores de la detección. Tengo que detectar los disparadores, es decir, qué es lo que a mí me hace enchufar el móvil. Si es el aburrimiento, si es la soledad, si es la espera. Ahora vas a una sala de espera y no te encuentras a nadie conversando ni mirando al otro. Está todo el mundo con la cabeza agacha. Sí. Todo el mundo.
0: Efectivamente.
1: Hacer sustitutos breves. Es decir, cuando tengo esas ganas de coger el móvil y demás, bueno, pues voy a hacer la respiración que hemos hablado alguna vez, esta de contar 5 tomando aire y 5 expulsándolo, sí. moverme, cambiar de actividad, cambiar el foco atencional, no quedarme haciendo más de lo mismo. Porque si no, al final voy a generar porque mi cerebro lo tengo anclado.
0: Claro.
1: Dejar de seguir o silenciar aquellas cuentas que me generen malestar. Hay muchas cuentas que las veo, pero me generan malestar por envidia, por celos, por lo que sea, por comparación. Uh-huh. Pues las voy a quitar y voy a seguir unos perfiles que sean diversos y realistas. Es importante la producción consciente. Es decir, voy a publicar desde la intención. Voy a publicar para compartir y para informar y no desde la validación. Voy a hacer esto para que me pongan like, para que me pongan... Ajá. O sea, es preferible que yo haga eso porque quiero compartir con mi grupo de conocidos o amigos, no sé, pues algo que
0: pues
1: me ha pasado.
0: Pues se lo mandas a él.
1: Eso también es verdad. Pero si tienes muchos seguidores, a lo mejor... Pero si voy buscando el like o el me gusta o el
0: o el
1: comentario, exactamente, pues ahí ya estoy empezando a tener un malestar cuando no se me generan los 500 que yo quería obtener y solamente he obtenido 300. Entonces eso ya me genera malestar.
0: Uh-huh.
1: Se ha llegado a demostrar que crear contenido en redes, si no es más necesario que el hacerlo, crear contenido en redes es mejor que una visualización pasiva. Es decir, cuando solamente estoy viendo y viendo y viendo y viendo, eso me genera mayor malestar que si creo ese contenido.
0: Madre mía, de verdad.
1: Y si me tengo que comparar, si me tengo que comparar, me voy a comparar conmigo mismo en mi pasado. Es decir, cómo estaba y cómo estoy. O de mi círculo más cercano, que son mis amigos, que conozco cuáles son sus situaciones, que conozco cuál es su realidad, si no las 24 horas, sí en la semana, de qué va la historia, y no simplemente por una fotografía que está súper edita, que ha generado mi momento más feliz de 3 meses y la he subido a la red social, y entonces yo llego y comparo mi vida con sus altibajos, con una situación que es perfecta de la foto editada y la foto de perfil. Entonces, si me tengo que hacer una comparación, pues con los conocidos está bien, porque además forma parte de nuestra existencia, y sobre todo conmigo mismo, oye, pues cómo estaba hace 3 meses, o cómo estaba hace 3 años, o cómo estaba hace no sé cuánto.
0: Perfecto. Bueno, pues entonces, nada, que me quedo con la foto de perfil con la caricatura.
1: Esa es la mejor que puedes tener. Así nadie te va a tomar envidia.
0: Juan, un placer como siempre. En 2 semanas nos volvemos a encontrar.
1: Nos vemos por aquí.
0: Pues ya hasta junio no vengas.
1: Venga,
0: si
1: vale.
0: Si acaso.
1: Perfecto.
0: Vale.
1: Ya mini vacaciones.
0: Feliz día, gracias.
1: Igualmente.

0: 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Son las 11.
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6: Hola, muy buenos días. De nuevo tiempo para la información aquí en la sintonía de Onda Cieza, con una temperatura en torno a los 24 grados, el cielo poco nuboso o despejado. Esta mañana tienen lugar las ruedas de prensa, valoración del pleno extraordinario que se celebraba a mediodía de ayer en el salón de plenos del Ayuntamiento de Cieza, y donde destacaba como punto principal la propuesta de la concejal delegada de Hacienda sobre la desestimación de las reclamaciones formuladas contra la aprobación inicial de modificación de crédito 9P/2026. Sobre las 12:30 está prevista la valoración en la sede del Partido Socialista del Grupo Municipal Socialista a cargo del concejal Antonio Alberto Moya Morote, y posteriormente sobre la 1 la sala de prensa del Ayuntamiento de Cieza acogerá también la valoración del pleno extraordinario que estará a cargo de la portavoz del Gobierno Municipal, María Turpín, según la convocatoria de prensa remitida por el Ayuntamiento, que quién sabe si puede cambiar, porque algunas veces las convocatorias se remiten con personas que van a intervenir y que después o no intervienen o son otras, etcétera, etcétera. La Policía Local de Cieza avisa que la máquina de renovación del DNI se encuentra averiada. Fuentes de la Policía Local de Cieza informan que actualmente la máquina que hay en sus dependencias para renovar el DNI y los certificados están averiados. Se está trabajando para solucionar la incidencia lo antes posible y se avisará cuando ya esté operativa nuevamente. El Gobierno regional fomenta el consumo de frutas y hortalizas entre casi 58.000 escolares con el reparto de 418.000 raciones. El programa llegará hasta final de curso a 300 centros educativos de la región para crear hábitos saludables desde edades tempranas. La Consejería de Turismo, Cultura, Juventud y Deportes de la Comunidad de Murcia, a través del Instituto de las Industrias Culturales y las Artes, ICA, lanza la nueva convocatoria del Plan Asociarte, que destina 200.000 euros a las asociaciones y fundaciones sin ánimo de lucro que van a desarrollar espectáculos y actuaciones culturales en los diferentes municipios de la región de Murcia. La Consejería de Salud lanza una serie de recomendaciones para prevenir el melanoma y otros tipos de cáncer de piel. Entre ellos destaca la importancia de realizarse autoexploraciones de forma periódica de los lunares de la piel y consultar al médico de atención primaria cuando se detecte alguna lesión pigmentada sospechosa. La sala de exposiciones Adolfo Suárez de Abarán, ubicada en el edificio CIMA, acoge hoy martes a las 8 de la tarde una nueva edición de las conversaciones de biblioteca, centrada en esta ocasión en el transhumanismo y sus implicaciones sociales, tecnológicas y filosóficas. También la Asociación de Amas de Casa, Consumidores y Usuarios de Abarán organiza para hoy martes 26 de mayo una interesante charla bajo el título Una historia de amor en el Abarán de 1613, que correrá a cargo de José Gil García, una actividad que tiene lugar a las 6:30 de la tarde en el edificio CIMA y que se enmarca dentro de los actos culturales que la asociación viene desarrollando con motivo de su 50 aniversario. Aquí en Cieza también el Museo de Sillas de Cieza acoge a las 7:30 la inauguración de la exposición de Bartolomé Palazón Cascales, La huella hecha cuerpo. Y en el capítulo deportivo, en Fútbol Sala, el Cieza Fútbol Sala, el equipo juvenil ganaba al Blanca Fútbol Sala forzando un tercer partido para los playoffs. Y más cosas relacionadas con el Fútbol Sala, porque el entrenador ciezano Carlos Pérez lograba proclamarse campeón de la Copa Federación Femenina de la Región de Murcia con la Bocatelía Futsal Alcantarilla. Esto es todo de momento. Volvemos a encontrarnos de nuevo con más noticias a las 2 de la tarde. 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

0: 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Primera llamada, buenos días.
1: Hola, buenos días.
0: ¿Con quién hablo?
1: Con Salvadora, digan.
0: ¿Cómo estamos, Salvadora?
1: Muy bien, hoy en día estamos muy bien, gracias a Dios.
0: Pues eso es lo que cuenta hoy en día. Ayer ya es pasado y mañana no se sabe. Pues, Salvadora, vamos a por un número, venga.
1: Venga, dame el 1.
0: Te doy el 1.
1: Empezamos.
0: Pues venga. 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
0: 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Oye, y además...
1: Yo voy a poner pan ahora mismo.
0: Amigo, ¿de kilo?
1: No, la voy a comprar de medio hoy y de medio, porque pues, la comida va a ser más floja.
0: Pues 1,35. Oye, pues que te llevas el número 4, ¿vale?
1: Vale, muchas gracias.
0: Gracias a ti, suerte, buen día. Hasta luego. ¡Qué bien comenzamos! ¡Claro que sí! Pues vamos a ver si seguimos, pero para ello tienes que marcar, elegir un número, ya el 1 no puedes, del 2 al 4 es lo que nos queda, y si aciertas número. Mira, ahora que empieza a hacer calor, yo que soy amiguísima de las ensaladas, una buena ensalada bien completa. Y luego te comes un pastel de carne, por ejemplo, acompañándola, ¿no? Si lo quieres con sesos también. O una empanadilla, o, ¿verdad? Y ¡oh, cómo te quedas! ¡Madre mía! Y estás comiendo sano. Esto es, vamos, dieta mediterránea puramente. ¡Buenos días!
2: ¡Buenos días!
0: ¿Con quién hablo?
2: Con José Villadella.
0: José, ¿qué tal estamos?
2: Muy bien.
0: Así me gusta a mí. Ay,
2: pues claro.
0: Claro. A ver. Oye, pues, ¿preparada?
2: Sí.
0: Elige.
2: El 3.
0: El 3. Me tienes que decir qué horario tiene el establecimiento de panadería Hijo de Joaquín de la calle Hermanos Templado, y me da la sensación de que esta pregunta te ha tocado ya en alguna que otra ocasión.
2: Sí, yo creo que fue hace 2 semanas, de 5 de la mañana a 3 de la tarde.
0: Fíjate qué bien te lo sabes.
2: Sí, pues, y eso que no es mi tienda, que la mía es esta de aquí abajo, de San Carlos Borromeo.
0: Sí, sí.
2: Pero bueno.
0: De Camino de Murcia.
2: Sí, bueno, de Camino de Murcia.
0: Que esa es de 5 de la mañana a 10 de la noche. ¡Hala!
2: Exactamente. ¡Hala! Y la del Camino Madrid, de 5 de la mañana, a mediodía cierra y luego ya está hasta las 11, creo, ¿no?
0: Sí, cierra de 3 a 5 y luego hasta las 10 de la noche de momento.
2: A las 10.
0: Hasta que tengamos el horario de verano, que entonces ya cerrará a las 11. Pero de Camino de Madrid no, ¿eh? De Avenida de José Antonio Camacho.
2: ¡Ay, Camino Madrid! ¡Madre mía! ¡Camino Madrid! ¡He puesto yo una nueva!
0: Bueno, ¿qué le vas a hacer? Igual es una inspiración.
2: Ay.
0: Oye, pues que nada, que tienes el número 5, José, ¿vale?
2: Venga, vale, muchísimas gracias, buen día para
0: a
2: todos.
0: A ti siempre, suerte, hasta
2: venga,
0: luego.
2: Hasta luego.
0: Pues hay que ver, ¿eh? Hay que ver qué bien vamos. Vamos a hacer pleno hoy. A mí me encantaría. 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Claro que sí. Teníamos una nueva llamada. No, ay, ¿qué pasa aquí? ¿Qué pasa aquí? Pues vamos a ver qué pasa, porque no puede ser esto. Marca que tenemos línea 968-454413. Si no te das prisa, pues nos vamos a tener que despedir, porque el tiempo pasa y es lo que tenemos con Panadería Hijo de Joaquín. 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
1: Pues sí, la huella lectora ya se despide porque nos visitan los últimos martes de mes, el último martes de junio, ya estarán de vacaciones. ¡Qué alegría, ¿eh? ¿O no?
2: Sí.
1: Ah, bueno. A ver qué pasa. Me refiero al alumnado de sexto de primaria del Colegio Miguel de Cervantes. Un proyecto, esa huella lectora, que nos anima, y como te decía esta mañana cuando te recordaba que hoy nos visitaban, y es que puedes aprovechar precisamente pues los títulos que nos ofrecen para compartir con tus hijos, con pues tus familiares, si quieres hacer un regalo, incluso para ti, si quieres iniciarte en la lectura, a lo mejor te vienen muy bien. Así es que toma nota de los títulos que hoy nos van a traer. Tenemos por aquí a Lucía Vázquez Piñera. Buenos días, bienvenida.
3: Buenos días.
1: ¿Cómo estás?
3: Bien.
1: Me alegro yo. También nos acompaña Ayu. ¿Qué tal?
4: Bien.
1: Buenos días, bienvenido. Bien también. Sí, contento.
4: Alegre.
1: Alegre, qué bien. Y nos acompaña también Sergio Rubio Morales. Buenos días, bienvenido.
5: Buenos días.
1: ¿Y tú cómo estás?
5: Bien.
1: ¿Sí? ¿Deseando ya que acabe el cole?
5: Sí, la verdad,
1: bueno,
5: que sí.
1: Bueno, ¿para qué nos vamos a engañar, no? Nos acompaña y, por supuesto, al frente de este trío, la pedagoga terapeuta de primaria del Miguel de Cervantes, la PT, Pepa Salmerón Avellaneda. Buenos días, bienvenida.
6: Hola, buenos días.
1: ¿Cómo estás?
6: Pues muy bien. Ya sí, terminando este curso escolar.
1: El sprint final. Fíjate. Oye, Pepa, ¿nos escuchan en más sitios de los que parece, eh?
6: Pues sí, así que voy a aprovechar esta oportunidad que me das y voy a saludar a los mecánicos del taller de JC Auto aquí en Cieza, que son Mariano, espero no olvidarme de ninguno, Mariano, Ricardo, Juan, Miguel, Aitor, y el personal de oficina, Bea y, no me acuerdo del el otro.
1: El compañero
6: de Bea, creo que José Ángel, y por supuesto a Juan Carlos del taller mecánico JC Auto de Cieza, que amenizan sus mañanas escuchando tu programa, sí, pues, ahí entre bujías y cambios de aceite.
1: Qué guay, pues muchísimas gracias, Juan Carlos, ya te mandaremos a un comercial por allí. Y bueno, para que vea que es efectiva la publicidad en Onda Cieza, por supuesto que sí. Bueno, Pepa, ya tocando a fin de curso, como decíamos, el calor ya no acompaña para estar en las aulas. No es que no acompañe, es que no
6: acompaña,
1: hace que,
6: además,
1: sí, no hace que sea positivo la estancia en las aulas, y nos ponemos todos un poquito más revolucionados, ¿no?
6: Sí, pero bueno, mira, la lectura es una de las actividades que los calma y que se pueden hacer, pues bueno, para descansar de otras actividades que requieran más físico, o las últimas horas de la mañana que hace más calor. Para leer siempre es buen momento.
1: Vaya que sí. Oye, el verano es una época propicia para leer porque por muchos motivos, porque tienes más tiempo, porque los días son más largos, porque bueno, pues estás puedes llenar ese tiempo precisamente viajando doblemente, si viajas bien, y si no, dicen que quien lee vive dos veces.
6: Vive dos,
1: ¿no?,
6: veces, y viaja, imagina, vive otras cosas. Uh-huh. Y quiero aprovechar también para decir a los oyentes que se pueden poner en contacto con nosotros a través de la página web del colegio, o simplemente llamando al centro, sale el teléfono. Uh-huh. Si quieren, cualquier persona que quiera saber de algún título para leer en el verano, de más edad o menos edad, que estamos dispuestos, tanto Alfredo, el tutor de este maravilloso curso, y yo para prestar nuestra humilde opinión sobre lecturas.
1: Qué bien, qué bien, qué bien. Bueno, pues vamos a ver qué lecturas nos traen hoy, qué han leído por aquí. Lucía, ¿qué nos traes tú?
2: Pues se llama La Rosa de Soren.
1: La Rosa de Soren. ¿Y quién es autor o autora?
2: Desconocido.
1: Anda, bueno. ¿Con muchos personajes o no?
2: Dos, Soren y su abuelo.
1: Ajá. ¿Habéis hecho un resumen?
2: Sí.
1: ¿Qué nos vas a ofrecer tú ahora?
2: Sí.
1: Pues cuando quieras, por favor.
2: Soren, un niño curioso, encuentra en su jardín una rosa amarilla muy hermosa, pero débil y enferma. Su abuelo, el señor Galfico, le explica que la flor no vivirá mucho tiempo, aunque ha hecho un gran esfuerzo por florecer. Aún así, Soren decide cuidarla cada día con cariño, hablándole y acompañándola en sus últimos momentos. Con el paso del tiempo, la rosa se marchita, y Soren se entristece al pensar que no fue suficiente su cuidado. Sin embargo, su abuelo le hace entender que sí hizo algo muy importante, darle amor y compañía, haciendo que la flor se fuera en paz. Semanas después, en el mismo lugar donde estaba la rosa, nació una nueva flor, fuerte y brillante. Soren comprende entonces que la vida continúa y que el amor que dio ayudó a que algo nuevo creciera.
1: ¡Qué bonito! Oye, ¿y habéis obtenido alguna enseñanza de esa lectura? Cuéntame,
2: sí,
1: por favor.
2: El cuento enseña que, aunque no siempre podamos evitar la pérdida, el amor y el cuidado nunca son en vano. Acompañar a alguien en momentos difíciles tiene un gran valor, y la vida siempre encuentra la forma de renacer.
1: ¡Qué bien! Oye, ¿qué puntuación le habéis dado?
2: Un 4 de 5.
1: Un 4 sobre 5, está muy bien. Bueno, pues nada, vamos a ver qué nos trae Ayu. ¿Qué nos traes?
3: Antes de que existieran las
1: pero,
3: caballos.
1: A ver, a ver, a ver.
3: El título.
1: ¡Ah, perdón! Creía que ya te habías lanzado. ¿Se llama cómo?
3: Antes de que existieran los caballos.
1: Antes de que existieran los caballos. Madre mía, ¿y quién lo ha escrito?
3: Desconocido el autor.
1: También, muy bien. ¿Muchos personajes tiene o no?
3: Tres. Una hechicera, los humanos y los unicornios.
1: ¡Qué bien! Bueno, pues vamos a ver qué resumen habéis hecho de este cuento.
3: Venga. En un tiempo antiguo, los unicornios vivían libres, en manadas, sin apenas amenazas, hasta que los humanos descubrieron el poder de sus cuernos, capaces de alargar la vida. Movidos por la ambición, comenzaron a cazarlos sin descanso, llevándolos casi a la extinción. Una hechicera intentó convencer a los humanos de que los protegieran y que aprovecharan su poder de forma sostenible, sin matarlos, aunque esto implicará obtener una magia más débil. Sin embargo, los humanos, cegados por la codicia, rechazaron la idea y continuaron con la matanza. Desesperada, la hechicera lanzó un poderoso hechizo que hizo desaparecer los cuernos de los unicornios para siempre, privando a los humanos de tener su poder. Con el tiempo, los unicornios perdieron su magia y fueron transformándose hasta convertirse en los caballos que conocemos hoy en día.
1: ¡Uy, qué bonito! ¡Madre mía! Oye, ¿habéis aprendido algo con este cuento?
3: Sí. El texto advierte sobre las consecuencias de la avaricia y la explotación sin límites. Cuando se destruye un recurso por ambición, no solo se pierde ese recurso, sino también todo lo que podría haber ofrecido en el futuro.
1: ¿Y qué valoración le habéis otorgado?
3: Un 5 de 5.
1: ¡Hola! Muy bien, muy bien. Sergio está ahí, gracias a Yu, y Sergio está ahí atento, y yo deseando también saber cómo se llama el cuento que tú nos traes.
4: El emperador de China.
1: El emperador de China. ¿Quién lo ha escrito?
4: Marco de Nevi.
1: Menos mal, digo.
4: Este sí tiene autor.
1: Este sí. Tiene autor y también personajes.
4: El emperador y su primer ministro.
1: Dos personajes solo y un resumen, ¿no?
4: Sí.
1: ¿Habéis hecho? Pues cuando tú quieras, por favor.
4: El emperador Guidu muere en su palacio sin que nadie lo note, ya que todos siguen obedeciendo sus órdenes. Solo su primer ministro, Wang Mang, descubre la verdad y decide ocultarla para gobernar en su lugar. Durante un año, el imperio vive una etapa de gran prosperidad bajo su mando secreto. Después, Wang Mang muestra al pueblo el cadáver del emperador y afirma que él ha sido quien realmente gobernó, por lo que se merece el trono. El pueblo acepta y lo nombra emperador, pero enseguida lo mata para que todo siga igual que antes, creyendo que así se mantendrá la prosperidad.
1: Vaya, ¿y qué habéis aprendido de esta lectura?
4: La historia sugiere que el poder no siempre depende de quién ocupa el cargo, sino de cómo se gobierna. También muestra lo peligrosa que puede ser la ambición y cómo una sociedad puede aceptar situaciones absurdas si estas le garantizan bienestar, incluso a costa de la lógica o la justicia.
1: Madre mía, qué razón que tiene.
6: Hoy muy profundos.
1: Vaya,
6: los tres cuentos
1: aquí
6: muy profundos.
1: Sí, sí, sí, sí. Oye, Sergio, ¿y qué valoración le habéis otorgado?
4: Un 3 de 5.
1: 3 de 5, este no os ha convencido del todo. Bueno, pues fíjate, los unicornios estaban aquí, han sido los que han ganado
6: al
1: hoy.
6: Poder.
1: Sí, sí, al poder. Sí, unicornios al poder, qué bonito. Es claro que, claro, dejan de ser unicornios si el cuerno no sale, ¿no? Bueno, ¿vais a seguir leyendo en vacaciones o no?
4: Sí.
3: Bueno, sí.
4: Depende.
1: Ruby. Sí, bueno, depende.
3: Depende del clima.
1: Del clima, va a ser calentito. Sí. No lo tenemos muy claro, ¿no?
4: Yo sí. Bueno, depende.
1: Lucía, sí. Vaya, pero...
6: Pues...
3: Yo sí, porque tengo muchos libros.
4: Que los de los juegos. Los de los juegos. Lo podré leer las cosas de la Playboy.
1: Uy, uy, uy.
6: Aquí hay que trabajar más.
1: Sí. En fin.
6: Bueno, pues nosotros estamos trabajando ya en los cuentos del año que viene.
1: Sí.
6: Así que...
1: Qué bien. Oye, y en ofrecerles también sugerencias, ¿no? De cara al verano.
6: Claro, uh-huh. Claro.
1: Perfecto. Pues muchísimas gracias, Lucía, Ayu, Sergio.
4: A ti.
1: Pepa, gracias. Y
6: siempre a vosotros.
1: Ver cómo nos vemos el mes que viene.
6: Muy bien.
1: Sin alumnado ya, pero...
6: Sin alumnado, pero vendremos a cerrar
1: el ciclo.
6: El ciclo.
1: Vaya que sí. Pues gracias y felices vacaciones. Hasta pronto. Gracias.

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4: Son las 12.
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1: Hay que ver cómo pasa el tiempo, ¿eh? Sin darnos cuenta, o por lo menos yo, en un pispas o plisplas o en un momento, llegamos a las 12:30, hora a la que arranca el mensajero, para lo cual antes se tiene que despedir a tu lado. Elvira López llega ya, yo me marcho y vuelvo mañana, ¿eh? Sí, mañana con una mañana completita, sí. Vamos a tener de todo un poco, hasta musical, fíjate. Bueno, no digo más. Tan solo, si quieres enterarte, no te lo pierdas. Mañana, nuestro espacio, a partir de las 10. Y no te olvides otra cosa, ser muy feliz. Hasta mañana.

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Llega el mensajero, tenemos por delante hora y media para estar juntitos, para viajar un poco, ¿eh? Da igual si vienes en tractor, en coche, en camión, en avión o en barco, porque el verdadero destino es olvidarnos un ratito de las obligaciones, respirar y regalarnos una sonrisa. Llega el mensajero.

0: que no nos falte a esta mañana, ¿eh?
1: Madonna, Maldini, Romario, Cristiano.
0: ¿Quién se lleva hoy el premio a la más madrugadora? Pues ella, ¿eh? Cuando decimos madrugadora, hablamos de un horario que ya no sabemos si pertenece a la mañana o directamente seguía despierta de la noche anterior.

ya llegó la patria cantarina. Mira, hoy quiero que me pongas la canción de Pepe el Butanero, de los Mojinos Escocíos. Pues como para siempre, para mi Cristina, que la echo mucho de menos, la quiero mucho. Para Santi, para el Pepico, para el Chiqui, para Matías, para Chapulino, para Kiko el Nervio, para el Mollica, para Pilar y la Bici, para Melania y la María José, para Miren el bambú de la cafetería de la Morerita. Y yo no sé si me deja alguien más. Si me deja alguien más, lo siento. Y para todos los oyentes, venga, que paséis un feliz día. Hasta luego.

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1: Número 601 18 39 61.
2: Eso es así, mira. Eso es así.

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vamos ahora? A ver. Nos vamos a un sitio porque entre coches, piezas y alguna que otra buena pieza, como su compañera, aparece nuestro Ricardo, el oyente que menos habla, ¿eh? Porque eso de mandar audios le cuesta al hombre mucho. De hecho, nos consta que su compañera lo persigue prácticamente micrófono en mano para que diga algo. Pero bueno, aunque sea hombre de pocas palabras, se ha ganado su hueco aquí con nosotros, ¿eh? Ella es oyente del mensajero con plena titularidad. Y hoy, 26 de mayo,

0: Elvira, buenos días, que hoy pasaba por aquí para dedicarle una canción a Ricardo, que es su cumpleaños, que me he acordado yo, que era su cumpleaños, y entonces pues quiero pedirle un temazo de los que le gustan a él, de los de... ¿Cuáles son?
1: De Metallica,
0: un temazo de Metallica. Situadown, algo así ha dicho, Metallica.
2: Ricardo, ahí la has pillado, ¿eh? Se nota un poco. Feliz cumpleaños, que tengas un día estupendo.

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1: Que nadie pase sin saludar a Ricardo, ¿eh? Ahí lo dejamos dicho. Que sí, que hemos entendido a la perfección la sección de nuestro llanero solitario. Grupo, diferentes canciones.

0: Buenos días, mensajero. Buenos días, Vila, DJ, Corral del Campo, gente de los exteriores y de los interiores. Vamos a poner martillos. Bueno, un saludo para todos los Corral del Campo. Estamos aquí en plena faena. Y para todos los que me conocen y todos los oyentes de Ciencia. Bueno, la canción, pues del mismo grupo de ayer, otra. ¿De acuerdo? Muchas gracias y hasta mañana. Y ya sabéis lo que dice el llenero solitario. Pues anda, cágalo. ¡Para la casa!
1: Clásico, pero clásico, clásico, ¿eh? ¿Quién no?

0: Mira, Elvira, hoy vamos a saludar a Pepón de Nime y a Cuchiche. Pues son los únicos que nos saludan, los demás no se acuerdan de nosotros. Y me va a poner la canción del canto del loco para el loco del cabezo y el Antonio el Madera. Que la última vez le dice que no lo escuchó porque iba en el camión, a ver si le pilla en el camión 5 que nos acordamos de Madera. De parte de la cuadrilla del gitano. Eso es así, Elvira, eso es así.
1: Eso es así.

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2: Que nos vamos hasta Torrelavega, ¿eh? Ahí está nuestra amiga Marisa soportando ese calor, dice. Yo creo que el calor que tú sufriste aquí hace unos años, lo mismo te convalida algo, ¿eh? Adelante.
3: Buenos días. Venga, vamos a por el martes. Caluroso, horrible. Mucho calor. Que Elvira, quiero pedirte una canción nueva que se llama No quiero más canciones tristes, de Amaral. Es muy chula y va por una película. Y bueno, pues espero que os guste, y es para ti, para María Luisa, para toda la familia Bombilla, para toda la gente que me nombra a mí cada día, que son muchos y doy las gracias, para todas las cuadrillas del campo, para toda la gente de la calle, para todas las disfrutonas. Que tengáis un bonito día, que lo paséis bien. Un besito y hasta mañana.
2: Hasta mañana. Mira, estoy de acuerdo con Amaral. No quiero más canciones tristes. Ponte a la sombra. Y ya sabes lo que dice el llanero. Cuando haga calor, a tu casa.

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0: Es la una.
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7: Vamos, Pepito, que estas son de las que te gustan a ti. Vamos a oírte.
8: Y hoy me he levantado mejor que me he levantado mañana, mejor. Pues ya cogí la fuerza, tenía que coger.
7: Claro.
8: Bueno, hoy me... Bueno, voy a ir despacito porque si no voy corriendo, como tú dices, y me atranco un poquito. Pona un fuerte abrazo para ti.
7: Recibido,
8: mi amigo que los tengo aquí a los dos, no me voy a inventar nombres, pero bueno. Buenos días para todo el mundo que siente Radio Cieza, para mi hermano de Lime, para todos. Yo me voy a poner una canción del Parrita, la de esa. Te conocí sin saber quién era, que a poco tiempo me enteré que tú bebías con un hombre y yo con una mujer. Esa me voy a poner, ya una vivimos.

0: que yo quiero que me dejes
1: buenos
0: a tu
1: días,
0: beso.
1: Servida. Nada, quiero que pongas la canción de Un Beso, la versión de Raya Real o Raya Evolution, no lo sé. Y bueno, va para mis disfrutonas, para que se peguen un baile. Para Paquito, como siempre, para mi amiga Bego, mucha fuerza, todo va a salir genial. Y bueno, desearos a todos un buen día y que lo disfrutéis muchísimo. Que aunque sea martes, es un día nuevo y especial. Venga, un besito.

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2: Pues mira, mira qué ritmo y qué poca broma se gastan las cuadrillas aquí, ¿eh? Buenos días. ¿A quién saludamos?
3: Buenos días, Elvira. Feliz martes para todos los oyentes. Un saludo para mi cuadrilla, para la hermana Pachón, para Juanes Bendiciones, para Cookie, para De La Gorra, para la Vicky, para la José, para Paco Canuto y para el Payo Ginés. Voy a ver si me puedes poner la canción de Bon Aeri Fire Free.

0: Eso es así, Elvira. Eso es así.
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7: Que no queremos tener a nuestro paisano ahí, está pensativo, expectante.

0: Venga, que vamos a por otro día. Y le quiero dedicar esta canción a Antonio, que está en Nimes, que estoy deseando verlo, la del bobo de las 3.000. Elvira, que me he despertado esta mañana un poco siesa. Que muchos besos para todo el mundo, un día más y uno menos. Y para ti, 500.000 besos.
1: Bueno, pues yo te lo doblo, ¿eh?

nieta se marche. Y a ver si te puedes colocar este mitad de Digi Kit Silver Equinox 4. Saludos y a pasar buen martillo.

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2: Vamos a calmar un poquito el ambiente, ¿eh? Vamos a reflexionar. Pues para eso necesitamos a nuestro filósofo. Os echábamos de menos, ¿eh? Que lo sepáis.

0: de aguadilla de estómago. Esto es una catástrofe de aguadilla de estómago. Esto es una catástrofe porque hemos estado desaparecido en combate. Mira, pero bueno, vamos a hacer trabajo así, hija.
1: Ya estáis aquí, que es lo
0: así
1: importante.
0: Así que puedes poner la canción de Al Golpito, de Quevedo. Para todas las cuadrillas del campo, para mi cachorrica, para mi japán.
2: La Joaquina, que siempre está viendo el mensajero.
1: Pero dilo tú.
0: Hecho, a la voz cantante Elvira, si te quería mandar un saludito, nada, pero está frío hoy.
1: Va tu sombra, que lo sepas.
0: Ya no hemos acordado de ti, Elvira. Pues nada,
1: y yo de vosotros también.
0: A pasar un buen martes y mañana, pues, ir al carro. Y recordad,

0: Hoy Elvira va con la deriva, pero porque no hay nariz a tocar el timón de cómo se ha puesto. Está ardiendo. Bueno, mira a ver si nos puedes poner la canción de Radio Active, de Imagine Dragon. Venga, pasa buen día, mensajero, y a la sombra cuando se pueda.
1: Ojo con el Altamar, que de momento no hay voluntarios para llevar el barco.
0: Hoy va a sufrir el barco una combustión estamponea.
2: ¡Yo llegué a la hora!

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2: Pues qué momento, ¿eh? Qué momento estará viviendo nuestro paisano, que mira qué canción nos pide. Primer saludo que se va derechito para ti, Natalia.
3: Voy a cantarte porque...
4: Hola, buenos días. Hoy le doy la canción a Estrella, de Villena. Y le doy el corazón. Después a la... a Isana, a la Gema, a mi Benson, a Rasputín, Dano, al Pancho, que me debe 50 euros de vino, Uchi, a todo el mundo que siente onda, Z. Quiero que ponga la canción que le voy a mandar a Playa.

Buenos días, mensajero. Cuchichi. Feliz martes, feliz comienzo de semana, de segundo día ya, último día ya casi de mayo, último martes. Venga, que pasen un feliz martes y aquí saludando a todo el mundo en general, a todo el mundo en general. Y llevarse cuidado con el Perú. ¡Ah, no! Que ya sabe lo que hay. Venga, que pasen un feliz día. Hoy le dedicaré una canción aquí al Peruqui. Ponle una, yo qué sé, la que tú quieras, mira. Venga, que pasen un feliz martes. Cuchichi, ahora te contamos un chiste.

0: monta en un avión para irse a Alemania a trabajar a bañiles. Se equivoca en el avión y se monta en un avión que va para el Sahara. Conforme se baja el avión en el Sahara y en el desierto que y ve tanto montón de arena y dice uno al otro, dice tú, monta en el avión y dice, ¿por qué? Y dice, porque mira toda la arena que hay, vámonos antes de que venga el cemento, muchachos, vámonos antes de que venga el cemento, cuchichi.
1: When I wake up, cuchichi, algún lingarto por ahí a la vista, que te notamos agobiado. Tienes que recordar lo del lingarto, no vaya a ser que la gente piense que se nos ha ido, un poquito la pinza. Nos vamos ahora a escuchar a Juan.

Menos mal que estamos a la sombra. Nos estamos poniendo los manguitos ya y echándole gasolina al barco. Mira si te puede colocar el temita este de Suzy 4. Qué bueno que es. 75 años que tiene la chica esta y aún está haciendo conciertos por ahí. ¡Cauto! Bueno, venga, pasad buen día. Hasta mañana. Madre mía, qué calor que hace.

0: mira, ni el lingato ni el langato. Es un rití,
1: recordando.
0: No se ve ninguno. Yo soy un pedazo de cabezón, que madre mía.

0: quiero dedicar una canción. Ponme la que tú quieras, que voy conduciendo. Escúchame, especialmente a mis disfrutonas, por este fin de semana que vamos a pasar. Ponme la de Por un pendejo no se llora.
1: Eso es así, Elvira. Eso.

Mira, mira, ya que no saludo a nadie a mi cuadrilla, la saludo yo. Un saludo a la cuadrilla del gitano. De aquí, de parte del cuchichi pequeño. Es que habéis dejado solo ya 2 días. Lo que tenéis que hacer ya terminar por ahí arriba y bajar a ayudarme, anda.

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3: Y qué poquito queda, ¿eh? ¡Qué poquito! Cristina dedica una rumba para Maravillas y Chafao. Ahí lo vamos a escuchar, bueno, y allá también ahora, ¿eh? Y ojo cómo vende a su amiga. Dice que es única bailando estos temas, que había que verla en una fiesta porque directamente, dicen, es el alma del sarao. Ahora sí, vamos a escuchar a Don Chafao.
4: Padre, ¿sabes? Mandame un WhatsApp al final, ¿qué?
3: Hombre.
4: Mira, vamos a mandarlo hoy, que hoy se ve.
5: Ay, hoy está ahí mi padre.
4: Vamos a felicitarme a mi mujer.
5: No, porque la quieres mucho.
4: Claro, como a tú, a tuyo. Para mis hijas, para mis nietos y para mis nietas.
5: ¿Y para los yernos?
4: Hoy los yernos no los quiero un poquito, medio. Hoy los quiero medio. Y para mi amigo Pepón y Juan. Ah, creo que se olvide para Pablito, de la Cuesta del Molino. Que vamos a felicitarlo.
5: Claro, es que...
4: Que es su cumpleaños. Ay, me van a hacer llorar, mira, me van a hacer llorar.
3: No me digas eso, Chafao, a ti.
4: Dice que no es su cumpleaños, venga.
5: Madre mía, tú
4: venga.
5: Para todo el mundo, venga.
4: Y para mamá Fina.
6: La de la caseta.
4: La de la caseta. Y vamos a ponernos esa del legionario. Y para vosotros, que nos quedamos, para vosotros también.
3: Hombre, Chafao.
5: Besitos.

0: Buenos días, mira, si no es Chipiró, de la cuadrilla por las Rosales. Estamos en la finca de los Correcaminos. Mimi, mimi. Quiero darle un saludo para el Pablo.
1: Es el calor, debe ser eso.
0: Para Adrián, para nuestro nuevo compañero, aún que siga aún vivo. ¡L! André, vámonos, André. André, vámonos, que hace mucho calor. Para Francisco, sí, para nuestro encargado. ¿Cómo era?
2: El
0: mezco de niño, sé qué dice. Y creo que me, sí, para mi tío Juan Carlos y para mi madre la Lola Caruda. ¿Y qué más? Bueno, ya está. Vamos a una canción. ¿Qué canción pedimos, L? ¿Qué canción pedimos, L?
2: Nada que perder.
0: Toma, ¿la has escuchado?
1: Sí, venga, perfectamente.
0: Ponlo, mira, que venga. Por fin he pillado cobertura.
1: Andrés, llévatelos a casa, Andrés.
0: Ay, mira, que se me olvidaba. Y para el Candy, que no le echa agua a la masa, madre mía. Y para su compañero Antonio, que va con la paleta al revés. Eso es.

Oye, Cristina, esta faceta tuya no la conocíamos, ¿eh? Dicen tus compis que seguramente ahora mismo estás poniendo música, repartiendo temazos y de paso soportando este calor de justicia. ¡Qué calor, socorro! Dicen por aquí. Esto ya no es trabajar, esto es sobrevivir. Un saludo en ese audio también, bueno, en ese texto, mejor dicho, para el albañil más guapo, dicen por aquí, de Pepito de la Gloria.

Dedicado a los currantes del campo que hoy están dándolo todo, como siempre. Papá Cuchichi, Pepón, para la cuadrilla de Asun. Y dicen por aquí especialmente a esos compañeros que son unas personas estupendas.

0: mañana más en El Mensajero. Que no se nos pierda nadie, ¿eh? A las 12:30.
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3: Hola, muy buenas tardes. Tiempo para la información en la sintonía de Onda Cieza en esta tarde del martes 26 de mayo, donde la máxima prevista por la EMED es de unos 31 grados para hoy en Cieza. Vamos ya con las noticias, después conocemos el pronóstico del tiempo. Este mediodía han tenido lugar diferentes valoraciones de los grupos representados en el Ayuntamiento de Cieza de ese pleno extraordinario que se celebraba a mediodía de ayer en el Salón de Plenos del Ayuntamiento de Cieza, donde destacaba esa propuesta de la concejal delegada de Hacienda sobre la desestimación de las reclamaciones formuladas contra la aprobación inicial de modificación de crédito 9P/2026. Vamos a escuchar en primer lugar la valoración que hacía sobre ese pleno extraordinario la portavoz del equipo de gobierno municipal, la concejal María Turpin.
4: Llevamos un montón de meses trabajando para que las asociaciones puedan tener su dinero. No ha sido sorprendente que, pese al voto inicial, un voto a favor, hemos tenido alegaciones en contra de la aprobación de esa modificación presupuestaria. Es zancadilla tras zancadilla por parte de la oposición o de personas que casualmente tienen los mismos argumentos que la oposición. Es una modificación presupuestaria que está hecha bien, con todos sus informes jurídicos, de la intervención y de los servicios económicos de este ayuntamiento, y que por fin se va a poder cobrar por las asociaciones. El PSOE intenta arrogarse esta modificación presupuestaria, sabiendo de que eso no es así, que las modificaciones presupuestarias solo se pueden llevar a pleno, no por ningún grupo político de la oposición, solamente las puede llevar el alcalde o la concejal de Hacienda, como ha sido en este caso. El PSOE dice que él llevó una propuesta que decía que esto se hiciera. Sí, es verdad. Pero se les olvidaron muchísimas cosas. Era un importe inferior. Se les olvidaron las becas al deporte, las becas a los universitarios. Se les olvidaron las asociaciones de vecinos. Todos esos grupos no son importantes para el Partido Socialista porque se les olvidaron. Esta modificación presupuestaria no solo es del mayor importe que se ha dado nunca a los colectivos sociales, culturales, de todo tipo de nuestra localidad, sino que además no se olvida de nadie. Del deporte, de la discapacidad, de los estudiantes, de las asociaciones de vecinos y, por supuesto, de todas las asociaciones tan importantes para nosotros como la Semana Santa. Todas las asociaciones van a poder cobrar en los próximos días. Eso es lo importante. Hace esa comunicación, que no les quiero yo liar, hace ese informe y la secretaria dice que no hay causa ninguna de incompatibilidad. Bien, pues pese a ese informe, la oposición vota en contra. No sabemos el motivo. Ellos se agarran a esa comunicación de la Junta Electoral Central, que no tiene, es una comunicación con carácter consultivo, no tiene ninguna obligación para este ayuntamiento. Sin embargo, el informe que elabora la secretaria de este ayuntamiento, con todos los conocimientos jurídicos necesarios, entienden ellos que no es suficiente. Y ayer votaron en contra de declarar la compatibilidad para el ejercicio de su profesión y del cargo de concejal de José Antonio Moreno. Como ustedes comprenderán, ante esta actuación desleal de la oposición sin base jurídica ninguna, nosotros no nos queda más opción que defender a nuestro compañero y defender la legalidad. El alcalde dejó ayer bien claro que vamos a iniciar el procedimiento judicial correspondiente, que de hecho va a ser una demanda por vulneración de los derechos fundamentales del concejal de este ayuntamiento, José Antonio Moreno, solicitando una medida cautelar para que suspenda el acuerdo que se llegó ayer en el pleno. Eso se hará hoy, sin lugar a dudas. Hoy quedará presentada esa demanda y solicitada esa medida cautelar. ¿Por qué? Porque están impidiendo el ejercicio del derecho de participación. Es un derecho fundamental. Es un concejal que ha sido elegido por el pueblo de Cieza para estar aquí en este ayuntamiento. Y el PSOE, teniendo un informe de la Secretaría de este ayuntamiento que dice que no hay causa de incompatibilidad, votan en contra.
3: La concejal de Hacienda del Ayuntamiento de Cieza, haciendo las veces de portavoz del equipo de gobierno, María Ángeles Ruiz. El Grupo Municipal Socialista en el Ayuntamiento de Cieza también hacía su valoración correspondiente de este pleno extraordinario a través del concejal Antonio Moya sobre la modificación de créditos respecto a las subvenciones a las asociaciones y colectivos. Decía que ya se le planteó lo mismo que esta modificación número 9 en junio de 2025 y se aprobó en pleno dar las subvenciones con la abstención del PP, por cierto, y luego también tenían los votos para dar las subvenciones llevando la modificación de créditos o a través del presupuesto que aprobaron vía cuestión de confianza. El concejal del Grupo Socialista, Antonio Moya, decía que este martes y a partir de la semana que viene todas las asociaciones afectadas por la modificación pueden cobrar y se espera que sea así, que no les pase lo del año pasado y que agilicen el pago a todas esas asociaciones después de tener que esperar 2 años. Aunque les puede dar igual, son capaces de que pase el tiempo y no darlas tan solo por seguir echándole la culpa a la oposición, decía el concejal. Y habló también de la modificación que recoge la balsa de laminación, que a partir de hoy es cuando van a empezar a mover ficha para la ejecución de esta balsa, imprescindible para la buena marcha y tranquilidad de todos en torno al centro comercial, porque mientras tanto todos se saben que desde su inauguración los comercios están desarrollando su actividad de forma irregular al carecer de licencias de actividad y están poniendo en riesgo tanto los puestos de trabajo como, lo que es peor, la vida de la gente, decía el concejal del Grupo Socialista. También se refería a que es lamentable que el equipo de gobierno haya acumulado deudas con los funcionarios y trabajadores del ayuntamiento que superan los 870.000 euros y les sobraron 3 millones en el capítulo 1 en su presupuesto de 2025. Y tienen la subida del IPC 2024 sin pagar, la subida del IPC 2025 sin pagar, la productividad de la policía local sin pagar, la carrera horizontal sin pagar. El concejal también se refería al otro punto del pleno, que era la propuesta de alcaldía para declarar la compatibilidad entre la condición de concejal del PP del Ayuntamiento de Cieza y la relación laboral con la sociedad mixta Aguas de Cieza S.A. Escuchamos un extracto de las declaraciones de Antonio Moya con respecto a estos asuntos.
5: La buena marcha y la tranquilidad de todos en torno al centro comercial, porque mientras tanto todos los comercios que hay ahí en ese centro comercial están de forma irregular, porque no cuentan con la licencia de actividad. Y eso es poner en riesgo los puestos de trabajo, por supuesto, pero lo que es lo más importante, que es la vida de la gente. Pero claro, cuando ya crees que lo has visto todo en este equipo de gobierno, cuando crees que ya no te va a poder sorprender más, pues te sorprende de nuevo. Y cuando no hemos visto que todos estos deberes que tienen sin hacer, pues suspenden, uno suspende. Y ahora vienen con prisa y excusas porque se han encontrado con una serie de alegaciones por acumulación de deudas de los funcionarios. Es lamentable que este equipo de gobierno haya acumulado una deuda con los funcionarios, con sus trabajadores, con los trabajadores del ayuntamiento, que superan ya los 870.000 euros. Y es más lamentable que hayan llegado a esta situación cuando de su presupuesto del 2025, en capítulo 1, capítulo de personal, le sobró la cantidad ni más ni menos que de 3 millones de euros. Aquí nos sorprende que nos encontráramos con un informe de la secretaria previo a la petición que le hace a la Junta Electoral Central, basado en el artículo 178.2 de la Ley Orgánica del Régimen Electoral General, que nosotros con ese informe habríamos votado a favor. No tendríamos ningún problema. Pero a ella le genera dudas este asunto y ella declara la compatibilidad en ese informe, pero al parecer le genera dudas y pide hace una pregunta a la Junta Electoral Central. Hombre, nosotros le dijimos que esta consulta de la Junta o esta respuesta de la Junta Electoral Central es clara, porque basado también en ese mismo punto, en el 178.2, especifica claramente la incompatibilidad. Porque, entre otras cosas, especifica que si se es partícipe en más de un 35% en esa empresa mixta, genera esa incompatibilidad. El Ayuntamiento de Cieza tiene el 51% del capital de esta empresa mixta.
3: También el Grupo Municipal de Vox en el Ayuntamiento de Cieza, a través de su concejal Pascual Egea, hacía la correspondiente valoración de ese pleno extraordinario celebrado en la tarde, mediodía de ayer lunes, en el Salón de Plenos del Ayuntamiento de Cieza. Vamos a escuchar un extracto de las declaraciones de Pascual Egea.
6: Lo que hemos presenciado en el pleno extraordinario no es solo una gestión ineficiente del Partido Popular, es un desprecio absoluto a la legalidad y a los derechos de los trabajadores. Mientras el Partido Popular se empeña en saltarse las normas para favorecer sus intereses particulares, desde Vox le hemos ofrecido añadir la subida salarial de los trabajadores del ayuntamiento a esa modificación presupuestaria, para adecuarla así a la legalidad, y le hemos intentado explicar que, conforme a la doctrina de la Junta Electoral Central, el nombramiento del nuevo concejal era también incompatible. En primer lugar, con respecto a la modificación de crédito número 9P y el olvido de los trabajadores, respecto a esta propuesta, consideramos que es responsabilidad exclusiva del gobierno presentar las cuentas de forma correcta, y hoy han decidido conscientemente ignorar la ley. La propuesta ha sido aprobada por los votos del Partido Popular y la abstención de la oposición. El equipo de gobierno ha rechazado una vez más nuestra petición de incluir en este expediente la subida salarial del 0,5% correspondiente al año 2024. El ayuntamiento mantiene una deuda líquida y exigible con el personal que por ley debe figurar con prioridad absoluta sobre el resto de la de inversiones y subvenciones. Llevaron una toma de posesión sin que la documentación que debe de figurar en el expediente estuviese, como así reconoció la secretaria en su informe. La claridad de la Junta Electoral Central es indiscutible. La carta que la Junta Electoral mandó a este ayuntamiento es demoledora y deja el informe de la Secretaría en una posición muy vulnerable, ya que los precedentes y la doctrina oficial de la Junta Electoral apuntan a que la condición de trabajador en una empresa con más del 51% del capital es un hecho irrenunciable, incompatible con el cargo de concejal. La posición del Pleno, y aunque la Junta Electoral se niega a enjuiciar la situación concreta por ser competencia exclusiva del Pleno, el envío de esta doctrina específica actúa como una advertencia jurídica muy clara. Si el Pleno hubiera votado a favor de la compatibilidad basándose únicamente en el informe de la Secretaría, estaría ignorando el criterio interpretativo de la Junta Electoral Central, que define a una empresa como dependiente por su capital del 51%.
3: Fuentes de la Policía Local de Cieza informan que actualmente la máquina que hay en sus dependencias para renovar el DNI y los certificados está averiada y que se está trabajando para solucionar la incidencia lo antes posible. Se comunica que se avisará cuando ya esté operativa nuevamente.
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3: El gobierno regional impulsa un año más el programa de consumo de frutas y hortalizas en centros educativos. A través de esta iniciativa desarrollada por la Consejería de Agua, Agricultura, Ganadería y Pesca, se van a distribuir más de 418.000 raciones entre cerca de 58.000 alumnos de 296 colegios de la región de Murcia en el tramo final del curso escolar. La consejera Sara Rubira visitaba el Colegio Andrés Barquero en Murcia, donde resaltó la importancia de este tipo de proyectos como una herramienta fundamental para fomentar hábitos de vida saludables entre los más pequeños y fomentar el consumo de productos frescos desde la infancia. El reparto incluye productos como manzana, plátano, tomate cherry o albaricoque, además de frutas y hortalizas de cuarta gama como melón, sandía o zanahoria, listas para su consumo. Todos los alimentos cumplen estrictos criterios de calidad, frescura y sostenibilidad en su envasado. El programa, que cuenta con un presupuesto de más de 340.000 euros, arrancaba este lunes y va a permanecer activo hasta el 19 de junio, con un total de 7 repartos por centro que se van a realizar en horario lectivo para facilitar su consumo durante la jornada escolar. Los alimentos se distribuyen en envases sostenibles, reciclables o biodegradables y se transportan en condiciones que garantizan su conservación y calidad, reforzando así el compromiso del gobierno regional con la sostenibilidad y el cuidado del entorno. Escuchamos declaraciones de la consejera de Agua, Agricultura, Ganadería y Pesca de la Comunidad de Murcia, Sara Rubira.
7: El trabajo que ya hacen en los colegios de la región de Murcia. De hecho, este programa está presente en 296 colegios y va a llegar a unos 58.000 alumnos prácticamente. Estamos hablando de que van a darse unas 418.000 raciones de fruta y hortaliza con este programa de apoyo al consumo saludable de fruta y hortaliza en los más pequeños. Hemos destinado desde el Gobierno de la Región de Murcia 340.000 euros para este programa, y hay que recordar que en los últimos 4 años hemos repartido 2.400.000 raciones de fruta y hortaliza dentro de este programa que se está desarrollando. Nosotros del Gobierno de la Región de Murcia, del Gobierno de Fernando López Mira, vamos a seguir realizando acciones de este tipo por 2 objetivos fundamentales. Uno, para que los niños desde edades tempranas pues sepan cuáles son las bondades que tiene el consumo de fruta y hortaliza, y en segundo, también porque queremos seguir ayudando al sector alimentario de la Región de Murcia.
3: La Consejería de Turismo, Cultura, Juventud y Deporte, a través del Instituto de las Industrias Culturales y las Artes, ICA, ha lanzado la nueva convocatoria del Plan Asociarte, que destina 200.000 euros a las asociaciones y fundaciones sin ánimo de lucro que desarrollan espectáculos y actuaciones culturales en los diferentes municipios de la Región de Murcia. Hasta el 11 de junio, las asociaciones y fundaciones no públicas sin ánimo de lucro cuyos fines y actividades estén íntimamente relacionadas con el teatro, el circo, la danza, la música y folclore pueden solicitar estas ayudas, que puedan alcanzar los 6.000 euros para desarrollar sus eventos. El Plan Asociarte está destinado a contribuir a través de la convocatoria de subvenciones en régimen de concurrencia competitiva a los gastos de publicidad y difusión, alojamiento, desplazamiento, dietas y gastos referentes al desarrollo de los diferentes eventos culturales como teatro, circo, danza, música y folclore que se celebren en espacios de la región. En la anterior edición del plan, la de 2025, obtuvieron apoyo un total de 117 eventos, como las programaciones de promúsica, festivales de folclore, bandas o distintos tipos de música, ya sean modernas como el rock o el pop, o clásicas y antigua, certámenes de teatro, encuentros de cuadrillas, etcétera. Todos los detalles de la resolución que convoca la ayuda del Plan Asociarte se pueden consultar en el Boletín Oficial de la Región de Murcia y en el apartado de convocatorias de la página web del Instituto de las Industrias Culturales y las Artes. Escuchamos declaraciones del director general del ICA, Manuel Cebrián.
8: El objetivo de estas ayudas es fortalecer la cultura en toda la región, acercándola a la sociedad y garantizando además su acceso a todos los ciudadanos, residan donde residan. Con Asociarte apoyamos a los colectivos que contribuyen a contar en la región con una cultura viva y mucho más cercana.
3: La Consejería de Salud de la Comunidad de Murcia lanzó una serie de recomendaciones para prevenir el melanoma y otros tipos de cáncer de piel. Entre ellos destaca la importancia de realizarse autoexploraciones de forma periódica de los lunares de la piel y consultar al médico de atención primaria cuando se detecte alguna lesión pigmentada sospechosa. Coincidiendo con el Día Mundial del Melanoma, que se celebraba el pasado sábado 23 de mayo, para concienciar sobre su prevención, Salud destaca que detectar cambios en la forma y el color de determinados lunares cutáneos puede ser clave para poder llevar a cabo un diagnóstico precoz y dar al paciente un tratamiento adecuado. Desde la Consejería se recuerda que se puede reducir el riesgo de desarrollar cáncer de piel protegiéndose de las radiaciones solares, que son las principales responsables de desencadenar esta enfermedad, usando un fotoprotector adecuado a cada tipo de piel todo el año y cubrirse con ropa siempre que sea posible cuando se permanezca mucho tiempo al aire libre. Desde Salud se pide prestar especial atención a los niños, ya que la mayoría de las radiaciones solares perjudiciales se reciben antes de los 18 años. Además, se recuerda que hay que evitar la exposición solar directa en menores de 6 meses y en menores de 1 año, evitar la exposición prolongada y usar filtros físicos de protección. Juan José Pedreño es el consejero de Salud de la Comunidad de Murcia.
9: Y lo que hay que hacer es protegerse, y siempre lo decimos, y la región de Murcia es una región con mucho sol, y por tanto lo que tenemos que hacer es protegernos del sol lo primero, ponernos las cremas protectoras necesarias, no exponernos precisamente en las horas de sol pues más importantes, que oscilan entre las 12 y las 4 de la tarde.
3: Este martes 26 de mayo se inaugura en el Museo de Sillansa de Cieza a las 7 y media de la tarde la exposición de Bartolomé Palazón Cascales, La huella hecha cuerpo, una exposición que va a estar abierta al público en los próximos días y de la que hablaba aquí en estos micrófonos el director del Museo de Sillansa de Cieza, Joaquín Salmerón Juan, con motivo de esos actos que se desarrollan en el museo para conmemorar el Día Internacional de los Museos, que se celebraba el pasado 18 de mayo.
10: Pues de ese día se montará en su interior otra exposición del artista Bartolomé Palazón Cascales, que es doctor en Bellas Artes y que trabaja trabaja como profesor en la facultad de ese tipo en Sevilla, y él nos va a presentar un trabajo muy muy interesante en 210 metros de espacio expositivo. Eso será el martes, el martes que viene, en las dos salas grandes. El título de la exposición definitivo, que ha variado con respecto al que se dijo en un principio, es La huella hecha cuerpo, y está basada e inspirada en el arte rupestre de el Barranco de los Grajos y de la Risca de Moratalla, donde existen unas bailarinas que son las que han inspirado su trabajo.
3: La sala de exposiciones Adolfo Suárez, ubicada en el edificio Cima de Abarán, acogerá hoy martes 26 de mayo a las 8 de la tarde una nueva edición de las Conversaciones de Biblioteca, centrada en esta ocasión en el transhumanismo y sus implicaciones sociales, tecnológicas y filosóficas. La actividad se desarrolla en torno a la exposición Trazo 6, Cuerpos Hackeados, Más allá del Homo Sapiens, y reunirá a profesionales de distintos ámbitos para abordar el impacto de la tecnología en el ser humano y el futuro de la evolución humana. En la mesa van a participar los artistas plásticos Manuel Vacas y Carlos Menéndez, el informático Ignacio Lucas, el filósofo Luis Soler, el sacerdote Felipe Tomás, la radióloga Amalia García, la profesora y filósofa Nedea González y el profesor de Lengua y Literatura Adrián Absagen. El encuentro estará moderado por la concejala de Cultura Penélope Luna Palazón y forma parte de la programación cultural impulsada por la Biblioteca de Abarán y la Concejalía de Cultura con la colaboración del ICA y la Región de Murcia. La iniciativa busca fomentar el diálogo y la reflexión en torno a temas de actualidad desde diferentes perspectivas profesionales y humanas.
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3: Y la Asociación de Amas de Casa, Consumidores y Usuarios de Abarán organiza para hoy martes 26 de mayo una interesante charla bajo el título Una historia de amor en el Abarán de 1613, que correrá a cargo de José Gil García. La actividad tiene lugar a las 6:30 de la tarde en el edificio Cima y se enmarca dentro de los actos culturales que la asociación viene desarrollando con motivo de su 50 aniversario. El encuentro propone un viaje al Abarán del siglo XVII a través de una historia cargada de contexto histórico y tradición local, poniendo el foco en una época marcada por importantes cambios sociales y culturales en la villa. Desde la organización se destaca el valor divulgativo de esta conferencia, que busca acercar a los vecinos parte de la historia de Abarán desde una perspectiva cercana y amena. La actividad cuenta además con la colaboración de Tader Consumo, la Asociación de Amigos de San Cosme y San Damián y el Ayuntamiento de Abarán, coincidiendo también con la conmemoración del centenario del Teatro Cervantes.
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3: Nos quedamos ahora con los diferentes resultados que se produjeron en la pasada jornada del Cieza Fútbol Sala, jornada 13ª. El equipo juvenil ganaba al Blanca Fútbol Sala, forzando un tercer partido para los playoffs. En la sexta Copa Federación Senior Fútbol Sala, Alhama Primafrío Fútbol Sala 3, Cieza Fútbol Sala Fruta Don Cayetano 6. Ahora toca esperar rival para la siguiente fase y por qué no soñar con la Copa. En la quinta Copa Federación Femenina Fútbol Sala, PR7 Murcia Fútbol Sala, Cieza Fútbol Sala, Mafer Electricidad. Buen partido de las chicas del Cieza Fútbol Sala ante un rival que tuvo en su portera a la mejor jugadora del partido y que fue clave. En el playoff Liga Autonómica Juvenil Fútbol Sala, Cieza Fútbol Sala, Autoescuela Laureano Blanca Fútbol Sala. Lograron una ajustada victoria a los ciezanos por 2-0, que les da la oportunidad de poder llevarse la eliminatoria en blanca. Se ha finalizado la competición del playoff juvenil de fútbol sala con el Cieza Fútbol Sala A. En la Copa Cadete Fútbol Sala, Cieza Fútbol Sala División de Honor 5, Club Deportivo Murcia Fútbol Sala B 1. Copa Cadete Fútbol Sala, FS Jumilla 1, Cieza Fútbol Sala B 3. En la jornada de División de Honor Infantil, Cieza Fútbol Sala 7, Club Deportivo Murcia Fútbol Sala 3. En la jornada autonómica infantil, Club Deportivo Murcia Fútbol Sala B 1, Cieza Fútbol Sala B 5. En la jornada de División de Honor Alevín, Cieza Fútbol Sala 4, Judesa Fútbol Sala 6. Este miércoles 27 de mayo se disputa la jornada de Primera Alevín, Cieza Fútbol Sala B, Vinos Hermanos Vicedo, Atlético Cieza Fútbol Sala. En la jornada de Primera Alevín Fútbol Sala, Ciudad de Cartagena Fútbol Sala 1, Cieza Fútbol Sala C 3. En la Copa Autonómica Benjamín Fútbol Sala, Alchiver Fútbol Sala 1, Cieza Fútbol Sala 3. Y en la Primera Benjamín Fútbol Sala, el Cieza Fútbol Sala B, también ha terminado ya la competición.
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3: Y seguimos hablando de fútbol sala porque el entrenador cieza Carlos Pérez lograba proclamarse campeón de la Copa Federación Femenina de la Región de Murcia al frente de la Bocatelía Futsal Alcantarilla, culminando un gran fin de semana para el conjunto alcantarillero. El equipo se impuso en la gran final al PR7 tras superar previamente en semifinales a las anfitrionas STV Roldán, tercer y segundo clasificado de la competición liguera respectivamente. Además del éxito copero, el conjunto dirigido por Carlos Pérez completa así un espectacular doblete esta temporada después de haber conquistado también el título de liga. La Bocatelía Futsal Alcantarilla afronta ahora el tramo decisivo del curso con la mirada puesta en los playoffs de ascenso a segunda división. En el apartado individual destacaba especialmente la actuación de la jugadora ciezana Teresa Salmerón, decisiva durante toda la fase final. Salmerón anotó 2 goles en la final y otro más en semifinales, siendo una de las grandes protagonistas del campeonato.
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3: Nada más, así llegamos al final de nuestro informativo. Para hoy se esperaba, según la Agencia Estatal de Meteorología, cielos poco nubosos o despejados, temperaturas con pocos cambios, vientos flojos variables tendiendo a soplar de componente este por la tarde, y para mañana miércoles cielos poco nubosos o despejados, temperaturas mínimas sin cambios, máximas y ligero ascenso, vientos flojos variables. Sigue la misma tónica que en días anteriores y parece que ya decimos que de cara al final de los días de esta semana se van a incrementar todavía más las temperaturas, y parece que según las previsiones que se apuntan desde distintos portales meteorológicos, la cosa va a seguir todavía durante la semana que viene, posiblemente hasta final de la misma. Podría ser que se atisbara una mejoría, si es que se puede entender como mejoría, que bajen las temperaturas a lo normal de estas fechas, pues posiblemente para el puente de la comunidad autónoma. Vamos a despedirnos ya, que tengas una buena tarde de martes. Sigue ahora la programación habitual aquí en Onda Cieza, sigue la música haciéndote compañía.
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0: 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Son las 3.
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0: 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Hay artistas que no fallan, y uno de ellos es Rauw Alejandro. Dando vueltas, reafirma su versatilidad dentro del género con una propuesta actual y muy reconocible. 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

0: Faith Towers en un remix urbano de perreo callejero a flow puertorriqueño premium. Esta versión explota trap y reggaetón con letras diabólicas y santas. Escucha Balón de Oro, la colaboración de Rey el Auténtico y Juan Magán. Del álbum titular celebra la realidad del amor con este flow dominicano y español. Algunos apuntan a que esta puede ser una de las canciones del próximo verano.
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4: Magia reúne a Charlie y Johairon con Nicky Jam, reggaetón contagioso de Planet Records que celebra la sonrisa mágica del amor.
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0: Latinoamérica en una sola canción. Topic y Becky G presentan Sorry Papi, un track con ritmo pegadizo y sonido global pensado para sonar en todo el mundo.
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0: Capo presenta Bombón, un tema urbano con ritmo latino que encaja perfectamente en las tendencias actuales. Pegadizo, directo y muy efectivo. Esto es un hit.
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0: Hay artistas que no necesitan exagerar para conectar y Rilsby vuelve a demostrarlo en El Mundo por Ti, un tema relajado, emocional y muy fiel a ese estilo que lo ha convertido en un fenómeno global.
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0: Las 3:30.
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2: Paul estrena más canciones de amor. Pop confesional que dialoga sueños y miedos. El mismo modo que te emociona.

Ozuna y BL con Obi on the Drums lanzan Enemigos, adelanto del álbum colaborativo Stendhal, urbano con afrocaribeño.

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0: 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Dasha, la cantante californiana de San Luis Obispo con raíces checas, llega a la radio con Here for the Party, de su álbum What Happens Now. Por cierto, ¿sabías que ella empezó tocando en bodegas de vino solo con 10 años antes de viralizarse en TikTok?

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Nayara lanza Celos, una canción que conecta con el público joven gracias a su estilo directo y producción actual. Nueva generación, nuevo sonido. ¡Dale al play!

Adolescentes 2.0, Captura Light, Ghosting y Corazones Rotos, con un flow fresco de este trío dinámico, Kiko y Sara, junto a Álvaro García, que continúan el éxito de El Adolescentes original como un himno de la generación Z.

0: Julio, un tema que habla de relaciones pasadas y que fue grabado entre Francia, España y Estados Unidos.
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0: Son las 4.
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6: De Barranquilla a Lagos, Shakira y Burna Boy unen pop latino y afrobeat en Dai Dai, la canción oficial del Mundial 2026 y uno de los lanzamientos globales más potentes.

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3: I Love It une a Kaiba, J Balvin y Raitical en un reggaetón universal que grabaron pensando en un verano eterno. El colombiano dio su toque paisa a un single que invita a disfrutar amores con un ritmo imparable.

0: celebra sus 32 años colaborando por primera vez con Kany García en 1 más 1, salsa romántica producida en Miami con videoclip grabado en Medellín. Himno a amar sin culpas.
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0: Eva Luna Montaner, la mujer de Camilo, regresa como solista con Rollitos de Papel, venezolana grabada en Miami. Oda al amor calmado con unas guitarras cálidas y una percusión suave. Detente y deja que te alcance el amor verdadero.
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0: su personalidad. Son Toni Kroos y Curro.
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0: Producida por reconocidos talentos de la música latina, como antes, ha sido un éxito en plataformas de streaming gracias a su sonido actual y letras que conectan con la audiencia joven. Aquí tienes a Funcho y a Abraham Mateo.

colombiano Manuel Turizo presenta Te hacen falta dos, incluido en su álbum Apambichao, un tema que explora relaciones que no bastan con una sola persona, desde la perspectiva de la soledad y la necesidad de compañía.

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0: las 4:30.
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0: Marta desde Brasil con Varias quejas, un tema que conecta con sus raíces y su lado más internacional. Un ritmo pegadizo y el flow asegurado que no te lo puedes quitar de la cabeza.
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0: canciones que nacen para bailar y Último Baile lo deja claro. Abraham Mateo y Lurra conectan generaciones y estilos en una mezcla muy actual.
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0: Escucha ahora, todos estamos bailando la misma canción de La Oreja de Van Gogh, reunidos con Amaia Montero. Un lanzamiento lleno de emociones que une pasado y presente, tras meses de silencio y expectación en redes sociales.
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Pérez celebra en Hablo de ti el amor cotidiano y todos los detalles pequeños que importan. Su nuevo álbum mantiene la esencia auténtica que tanto quieren sus fans.

0: Y así se despide otro Play Éxitos. Gracias por acompañarnos y recuerda, los números uno siguen sonando aquí en Onda Cieza. Solo tienes que seguir con nosotros para más música y buen rollo. ¡Hasta la próxima, que aquí no paramos! Solo números uno.
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0: Son las 5.
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3: Buenas tardes, ¿qué tal? ¿Cómo estamos? Sí, es el momento de arrancar los motores de la edición de hoy martes de A Toda Radio. Ya sabes que vamos a estar durante toda la tarde, hasta las 8 en punto, una menos en Canarias, con lo más selecto y granado de la música nacional, internacional y también del recuerdo. Y por supuesto, haciendo la radio interactiva a través de nuestro WhatsApp. Apunta 694-2474-57. Saludos de José Ibáñez, bienvenida, bienvenido. Arrancamos con Duran Duran.

Sí, ahí está el sonido de los de Simon Limón, los Duran Duran, con la producción además de Nile Rodgers. Esto hay que dejarlo bien claro y destacarlo porque además se nota mucho y es que no en vano llevan trabajando desde hace 40 años conjuntamente. Nos traían este Free to Love y ahora nos quedamos con producto Made in Spain aquí en A Toda Radio. La pregunta está en el aire. Dime dónde estás. Te lo pregunta, por supuesto, Álvaro de Luna.

0: Me encanta, ¿eh? Me encanta este cena de fiesta. Así es como podríamos traducir el título de esta canción, que supone el retorno para el ex One Direction, el irlandés Niall Horan, con su Dinner Party. Y ahora nos quedamos con Enol, el asturiano, que tiene varios sencillos al unísono, como por ejemplo este Tres Calendarios.
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es como podríamos traducir al castellano lo que quiere decir BTS, los surcoreanos que están de vuelta y de qué manera después de todos haber cumplido el servicio militar con este stream. Y ahora nos quedamos con un solista pero español, que llega Pablo Alborán y además lo hace con algo de

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14: Las 5:30.
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0: tres eran tres los hermanos Jonas y tres eran tres a los que hemos rescatado desde nuestra sección de música del recuerdo. Estábamos en 2023 gracias a este tema llamado Summer Baby, esa nena del verano a la que le cantaban los Jonas Brothers. Volvemos al presente y además nos quedamos con Algo Tú, ese número uno compartido entre dos colombianos, entre Shakira y Bele, que suena así de bien.
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0: La colaboración de una británica y una norteamericana han dado como resultado este Kingmaker. Atención, porque lo que hemos estado disfrutando tú y yo estos últimos minutos supone el retorno para Missy Peters y además con Julia Michaels. Y ahora nos quedamos con los Marlon, con los asturianos, que tienen varios sencillos al unísono. Me encanta este Hipersensible.
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Nació en Glasgow el 7 de octubre de 1996 y se ha convertido poco a poco, lenta pero inexorablemente, en una figura de lo más importante en lo que a música pop británica se refiere. Ahí estaba Luis Capaldi presentando en A Toda Radio este Stay Love. Y ahora nos quedamos con un colombiano, con Sebastián Yatra, que nos trae su cucaracheo, un manual para sobrevivir al desamor, según asegura el propio artista.

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1: Son las 6.
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0: Bueno, pues sí, efectivamente, Pieces, así es como se llama la vuelta para The Kid LAROI. Y si eres fanático y te quedaste con su último álbum, que sepas que esto únicamente lo vas a encontrar dentro de la reedición de lujo de Before I Forget, que así es como se llama genéricamente el último trabajo para el australiano. Nos quedamos ahora con un catalán, con Nil Moliner, imprescindible, su Nexo 01, Me Acuerdo de Ti.
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0: La artista norteamericana con esta canción, con este nuevo sencillo, quiere dejar bien claro en qué consiste para ella la celebridad y sobre todo la fugacidad del éxito. Ahí estaba Taylor Swift, la norteamericana que nos traía su Elizabeth Taylor. Sí, la canción se llama exactamente igual que la actriz. Y ahora nos quedamos con producto Made in Spain. Abran paso porque hasta toda radio llega inevitable el último número uno para Antonio José.
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Por supuesto que sí, hoy tenía que sonar por derecho propio en la selección de A Toda Radio, Seiku. Así es como se llama este artista británico marfileño que ha estado arrasando con Dangerous Love. Y ahora es el momento de quedarnos con otro solista, pero este español. En concreto, desde Coria del Río nos llega Hilario con Por Si El Mundo Se Acaba.

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0: Las 6:30.
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0: Un poquito de Coco Loco no viene nada mal a esta hora. A ver, te explico, ¿eh? Coco Loco es como se llama esto que hemos estado compartiendo contigo, que nos llega desde el año 2023 y que ocupaba nuestra sección de música del recuerdo. Por supuesto, era Maluma. Y por supuesto, era una petición que nos había hecho Luis en el 694-2474-57. Alcanzamos ya las 6 de la tarde, 34 minutos, una menos en Canarias. Dejamos nuestra sección de música del recuerdo para volver al presente y además viajar hasta Georgia con Teddy Swims y con Mr. Not It All.
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0: Los componentes de Fangoria que necesaria, obligatoriamente tenían que tener un huequecito hoy en la selección de A Toda Radio con ese nuevo sencillo llamado Me Voy. Quien también tiene que aparecer por aquí necesariamente es el francés DJ y productor David Guetta. Eso sí, con una revisión del clásico I Just Die in Your Arms de Cat and Crew. Ahora se llama Walk It Away.
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nació en Madrid en el año 2000, se llama Samurai artísticamente, aunque en realidad su verdadero nombre es Aroa Lorente, y todo el mundo la conoce por esta canción llamada Los Paracaídas. Y atención, porque ahora visitamos New York City, nos vamos hasta la capital del mundo con Sunbird y con su nueva entrega después de canciones como Back to Friends o 12 to 12. Ahora nos trae su Home Worker.

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6: Son las 7.
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0: Nos plantamos ya a las 7 de la tarde, 4 minutos, una menos en Canarias. Ahí estamos con la revisión para 2026 de todo un clásico noventero original de Nomad. Ahora es la versión del británico Joel Corry. Se llama exactamente Devotion Switches Emotion. Oye, ¿qué te parece si nos quedamos ahora con Ruslana? Llega con las guapas No Morimos de Verdad.
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0: Claro que sí, ¿eh? ¿Que por qué te digo esto? Pues porque este single se llama Attitude, que es el nuevo sencillo para la británica Melanie C, una canción que, por cierto, está incluida dentro de su último álbum llamado genéricamente Sweet. Y ahora vamos con la radio interactiva, petición al canto, 694-2474-57. Es María José quien nos pide Azúcar Amargo a medias entre Fey y Marta Sánchez.
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¡Qué detallazo, eh! ¿Cómo se ha marcado un detalle con su mamá? Y es que esta canción, que por si no lo sabes, es lo último para Martin Garrix, se llama Katharina y se llama exactamente igual que su mamá. Se la ha dedicado a ella, claro. Y nosotros te dedicamos a ti especialmente como un ataúd, que es lo último para Fito y Fitipaldis. ¡No te lo pierdas!

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8: Las 7:30.
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0: 7 de la tarde, 33 minutos, 6 de la tarde, 33 minutos. Si nos escuchas desde Canarias, ahí estábamos embarcados en nuestra máquina del tiempo privada y viajando hasta 2023 con una asociación muy especial entre el productor Timbaland, la luso-canadiense Nelly Furtado y su paisano, el norteamericano Justin Timberlake, que esto se llamaba Keep Going Up. Oye, que volvemos al presente y además con la radio interactiva, petición al canto, 694-2474-57. Rafa, quien quiere, sorry papi, ya sabes, topic con Becky G.
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0: Bueno, es una de esas canciones que cada vez que suena te detienes, dejas lo que estés haciendo, subes el volumen y te relajas para disfrutar de The Visitor, nueva entrega para esa mujer, para esa británica que se dio a conocer con Die on This Hill. Era Sienna Spiro. Y ahora de nuevo vamos con otra petición, la que nos ha hecho Pedro en el 694-24-7457. Leiva, hasta que me quede sin voz.
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Como sabes muy bien, sabes perfectísimamente, este es el tema central de la banda sonora del Diablo Viste de Prada. Segunda parte, se llama Runaway, y es lo último para la neoyorquina, para Lady Gaga, pero además con la colaboración de Doechii. Y ahora nos quedamos con producto Made in Spain. Nos vamos hasta Cádiz con Abraham Mateo y con ¿Qué tal te va sin mí?

0: edición de hoy martes de A Toda Radio. Nos marchamos, recuerda, la radio sigue, llegan ahora los compañeros y mañana miércoles nosotros volveremos a este mismo punto del dial a partir de las 5 en punto de la tarde, las 4 en la Comunidad Canaria. Y yo te espero, claro, ¿eh? Saludos de tu amigo José Ibáñez. Un besazo si eres nena y un abrazo si eres nene. Hasta mañana.
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21: Son las 8.
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Una buena manera de empezar este tiempo en la radio. Como siempre, buenas maneras. Tenemos de darte la bienvenida a lo más actual. Lo hacemos en compañía de una gran, maravillosa, veterana, profunda voz a nivel compositivo, intérprete, una de las mejores voces de España, sin lugar a dudas, Pastora Soler. Ella nos abre camino en esta nueva etapa que comienza aquí ahora, lo más actual. Bienvenido a la radio, bienvenida a lo más actual. Mi salvavidas, sabes perfectamente que eres tú. Junto a la música empezamos. Actual.

0: Estás bienvenida. Nuestro tiempo arranca y como siempre lo hace ya mismo.
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0: Hoy con propuestas muy, pero que muy interesantes que nos van a llevar hasta voces como la de Cupido, Becky G, Álvaro de Luna, Abraham Mateo y muchos más. Pulsamos ya mismo el botón del play.

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1: Oficialmente lo hacemos en compañía de Melendi. Veneno y Arena también está incluido en fecha de caducidad. Saludos de Jesús. ¿Empezamos?

0: Buena, buena base rítmica. Como te contamos en muchas ocasiones de este álbum nuevo de Melendi. Apunta, apunta, fecha de caducidad. Aquí está enero y arena.
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0: Lo ha producido el propio Melendi junto a Andy Clay, Luca Germini. Lo más actual también cuenta hoy con grandes joyas como la de

0: Lo próximo que presentamos en la radio nos lleva hasta Málaga con Pablo López.
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0: Aquí presentamos Esdrújula. Estás en Lo Más Actual, un sitio donde viven tus canciones del momento. Desayuno.

0: melódica, con letra sensible y característica a la base del piano de Pablo López. Esdrújula.
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0: Y a continuación llega el día que murieron las canciones de Sinova. Luego Heroin de Maroon 5. Más tarde te dejaremos con Warepublic.
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1: Este tema es de los integrantes de 21, una banda originaria de Toledo, que están promocionando últimamente Troya.

pura raíz toledana y con una propuesta musical muy fresca, muy sencilla. 21. Mucha energía positiva frente a los obstáculos. Es de lo que trata Troya. 21.

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muchacho se llama Isaac Ryan Brown. Y lo que presenta es el final de una sesión, End of the Season.

0: Esta será más actual. Ahí está el cantante norteamericano, actor también, como no, de American Got Talent, y con un temazo que es End of the Season. Así abrimos esta próxima tanda después de la publi.
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0: Álvaro de Luna está de vuelta. Atención, presente, incluso hasta el amanecer. Álvaro de Luna conquista tus oídos con nueva

Álvaro de Luna. Presentarte más muy bailable, vitalista, romántico. Celebrando eso sí la libertad y el carpe diem. Hasta el amanecer, Becky G. Esto es EPA. Sonido del momento, música actual. En estaremos con Manu, Maluma, Manuel Carrasco y más.

esta primavera ha recibido el premio Impacto Global en la ceremonia Billboard Mujeres Latinas en la Música 2026. Aquí está EPA de Becky

nuestra Morocha, sí, acompañando al artista español en el último baile. Estás en lo más actual, seguimos recibiendo nuevas historias. La próxima nos lleva hasta Nicole Scherzinger, Kimberly White y Ashley Roberts. Aquí están las Pussycat Dolls.

hecho el Clemson. Y adoro con los paracaídas. Esto de Samurai. Y también está en nuestra lista de favoritos en la radio.

Los paracaídas. Así como se presenta la artista madrileña, ofreciendo desde un punto vulnerable y expandido, con sus límites, eso sí, los sonoros, emocionales, en los paracaídas. Y al oro, porque el tema ha sido compuesto por Beret. Es la nueva historia de Malú, Está rota.

0: hacemos es el tema compuesto por Beret. Qué balada aflorando el dolor de una ruptura y un proceso de reconstrucción personal. Rota. El álbum se titula 15, es el número 14. Mira, 15 el título, pero 14º el disco de estudio de Malú, artista que forma parte de lo más
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año largo, de conciertos, concierazos. Combustible Imbatible. Ahí está Fito Cabrales con todo el equipo al completo, llenando aforos en todas las ciudades. Ahí estaba el sonido de Fito y Fittipaldis. Como un ataúd. Y ahora Juanes nos adelanta, hagamos que...

0: Nicky Jam. Pero antes, nos pasamos por el último éxito de Niall Horan.
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0: Bueno, aquí está el sonido de Daniel Body. Es el tema que da el nombre al disco, dedicada a Lion Pain. Se titula End of an Era y esto es Daniel Body.

Ahí está Niall Horan. Hay una canción que aparece en el disco, que por cierto lo va a presentar en concierto en Barcelona, en el Palau Sant Jordi, el próximo 25 de octubre. Dani Party Live on Tour. Ahí están 12 canciones que forman parte del cuarto disco del gran Niall Horan. Atención a Nicky Jam. Entra en acción. Fusiones latinas con reggaetón mezcladas por Nicky Jam.

Loco. Loco por verte, incluido en el álbum Bohemio. Qué intenso el deseo, ¿eh? La atracción y el anhelo constante por estar con una persona, en cierto modo, especial. Nicky Jam, un referente dentro del sonido latino reggaetonero. Damos paso a Lady Gaga, Doechi, Runway. Me sigue luego Gonzalo Alhambra, Yo No Quiero Nada, más tarde. ¿Hagamos qué? Juanes.

homenaje a las raíces, su infancia, una familia humilde y sus valores. Bueno, se va a tomar un tiempo, ¿eh? Cuando pare, se para, ¿eh? Volverá, sí. A la sombra de una higuera. Esta es parte de esa colección de canciones, Pueblo Salvaje. Otro disco a tener en cuenta este verano 2026. Desde Huelva y para el mundo, Manuel Carrasco.

Bombay desde Valencia. Y aquí está Drop It. Esta es una canción que está en promoción y por eso suena lo más actual. Olivia Rodrigo.

tres discos ya con este Olivia Rodrigo, You Simply Said For Girls So In Love. Otro discazo a tener en cuenta este verano 2026. Esto es Drop Dead. Muy, muy popero, muy ochentero. Amor incipiente, temores del enamoramiento. Lo que viene a contar Olivia en esta canción, Drop Dead. Atención, que vamos con Ricky Martin, Thalía y Bruno Mars.

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1: Bien, amigos actuales, amigas actuales, ayer la vi bailando por ahí, ayer la vi pasar. Omar Montes, Juan Magán, nos llevan hasta el final. Mañana te espero como siempre, sé feliz. Adiós.
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0: las 10.
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1: Productores noveles, la técnica se aprende, pero el gusto se entrena. Escuchad mucha música y si os atascáis con la mezcla, aquí estoy para echar un cable y acabar algo como esto.

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0: Le daremos a Villamayor de Santiago, a Lezuza, a Quintanar del Rey, a Talayuelas, a Vianos, a Peñascosa, a Carrizosa, a Alhambra, Castillejo de Iniesta, a Albacete y muchas más que aún no puedo publicar. ¡Gracias!

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0: Son las 11.
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0: Esos bailes del martes, que el fin de ya se va alejando o acercando, según lo miremos. Verás, verás.
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1: 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Si no lo haces tú, ¿quién lo va a hacer?

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Hay artistas que no fallan, y uno de ellos es Rauw Alejandro. Dando vueltas, reafirma su versatilidad dentro del género con una propuesta actual y muy reconocible. Dale al play.

con My Towers en un remix urbano, de perreo callejero a flow puertorriqueño premium. Esta versión explota trap y reggaetón con letras diabólicas y santas.

Escucha Balón de Oro, la colaboración de Rey el Auténtico y Juan Magán. Del álbum titular celebra la realidad del amor con este flow dominicano y español. Algunos apuntan a que esta puede ser una de las canciones del próximo verano.

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4: Magia reúne a Charlie y Johairon con Nicky Jam, reggaetón contagioso de Planet Records que celebra la sonrisa mágica del amor.
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0: Latinoamérica en una sola canción. Topic y Becky G presentan Sorry Papi, un track con ritmo pegadizo y sonido global pensado para sonar en todo el mundo.
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0: Capo presenta Bombón, un tema urbano con ritmo latino que encaja perfectamente en las tendencias actuales. Pegadizo, directo y muy efectivo. Esto es un hit.
2: Y

Hay artistas que no necesitan exagerar para conectar y Rilsby vuelve a demostrarlo en El Mundo por Ti, un tema relajado, emocional y muy fiel a ese estilo que lo ha convertido en un fenómeno global.

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2: Paul estrena más canciones de amor. Pop confesional que dialoga sueños y miedos. El mismo modo que te emocionó con Cuéntame.
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Ozuna y BL con Obi on the Drums lanzan Enemigos, adelanto del álbum colaborativo Stendhal, urbano con afrocaribeño.

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3: Dasha, la cantante californiana de San Luis Obispo con raíces checas, llega a la radio con Here for the Party, de su álbum What Happens Now. Por cierto, ¿sabías que ella empezó tocando en bodegas de vino solo con 10 años antes de viralizarse en TikTok?

Nayara lanza Celos, una canción que conecta con el público joven gracias a su estilo directo y producción actual. Nueva generación, nuevo sonido. ¡Dale al play!

Adolescentes 2.0, Captura Light, Dosting y Corazones Rotos, con un flow fresco de este trío dinámico, Kiko y Sara, junto a Álvaro García, que continúan el éxito de El Adolescentes original como un himno de la generación Z.

0: Perla de Rosalía forma parte de Lux, su cuarto álbum de estudio. Un tema que habla de relaciones pasadas y que fue grabado entre Francia, España y Estados Unidos.
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0: De Barranquilla a Lagos, Shakira y Burna Boy unen pop latino y afrobeat en Die Die, la canción oficial del Mundial 2026 y uno de los lanzamientos globales más

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3: I Love It une a Kaiba, J Balvin y Ray Tical en un reggaetón universal que grabaron pensando en un verano eterno. El colombiano dio su toque paisa a un single que invita a disfrutar amores con un ritmo.

0: celebra sus 32 años colaborando por primera vez con Kany García en 1 más 1, salsa romántica producida en Miami con videoclip grabado en Medellín. Himno a amar sin culpas.
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0: Eva Luna Montaner, la mujer de Camilo, regresa como solista con Rollitos de Papel, venezolana grabada en Miami. Oda al amor calmado con unas guitarras cálidas y una percusión suave. Detente y deja que te alcance el amor verdadero.

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0: precisamente ahí su personalidad. Son Toni Kroos y Curro.
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0: Producida por reconocidos talentos de la música latina, como antes, ha sido un éxito en plataformas de streaming gracias a su sonido actual y letras que conectan con la audiencia joven. Aquí tienes a Funcho y a Abraham Mateo.

El colombiano Manuel Turizo presenta Te hacen falta dos, incluido en su álbum Apambichao, un tema que explora relaciones que no bastan con una sola persona, desde la perspectiva de la soledad y la necesidad de compañía.

0: Anita desde Brasil con Varias Quejas, un tema que conecta con sus raíces y su lado más internacional. Un ritmo pegadizo y el flow asegurado que no te lo puedes quitar de la cabeza.
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0: Paula lanzan No Quiero Envejecer, himno punk pop a la eterna juventud y adelanto enérgico de Desde Cuándo Todo.
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0: colaboraciones que nacen para bailar. Y Último Baile lo deja claro. Abraham Mateo y Lurra conectan generaciones y estilos en una mezcla muy actual.
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0: de La Oreja de Van Gogh, reunidos con Amaia Montero. Un lanzamiento lleno de emociones que une pasado y presente, tras meses de silencio y expectación en redes sociales.
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Beret celebra en Hablo de ti el amor cotidiano y todos los detalles pequeños que importan. Su nuevo álbum mantiene la esencia auténtica que tanto quieren sus fans.

0: Y así se despide otro Play Éxitos. Gracias por acompañarnos y recuerda, los números uno siguen sonando aquí en Onda Cieza. Solo tienes que seguir con nosotros para más música y buen rollo. ¡Hasta la próxima, que aquí no paramos! Solo números uno.
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